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0: Estamos aquí con vos, con ustedes, con usted, con ella, con ellos. Bueno, ¿qué están haciendo? ¿Me pueden contar, compartir, disfrutar con nosotros también esta música tan divina, tan linda? Qué lindo, ¿no? Qué lindo que estemos siempre unidos a través de la radio. No se olviden de un dato, siempre tenemos que agradecer todo lo que tenemos. A veces cuando uno se detiene un poco en la cotidiana vida que tenemos con mil responsabilidades, yo empecé a hacer eso, ¿no? De decir, bueno, voy a parar un segundo, voy a mirar lo que tengo. Y es muy bueno eso. Créeme que una cosa linda o positiva te trae otra. Con el simple hecho de que puedas agradecer, por ejemplo, que estás sano, que tenés salud. Y lo demás, sí, hay días malos, días complicados, días muy buenos. Todo pasa. Es importante que lo analicen, porque por ahí nos enfocamos tanto en lo que no tenemos, en lo que nos falta, en lo que la queja no nos va a llevar a ningún lado. Pero si abrimos el otro portal, el de las bendiciones, el del agradecimiento, también una cosa trae a la otra. Así es que yo se los digo como sugerencia. De ahí en más, ustedes verán en qué momento les parece que lo tienen que aplicar. Creería que todos en algún momento de la vida lo vamos comprendiendo, así que me encanta compartir eso con ustedes. Bueno, voy a contarles sobre el valor de pequeños rituales, porque todos tenemos pequeños rituales que quizás pasan desapercibidos para los demás, pero para nosotros tienen un significado especial. Suele ser el primer mate de la mañana, una canción que siempre escuchamos cuando manejamos, el café después del almuerzo, o ese momento del día en el que simplemente nos detenemos unos minutos para nosotros mismos. Bueno, los especialistas aseguran que esos pequeños hábitos generan sensación de estabilidad y bienestar, especialmente en épocas donde todo parece ir como demasiado rápido. Tal vez, por eso, muchas personas defienden tanto esas costumbres cotidianas que forman parte de su identidad y de su historia personal. Porque, bueno, a veces la felicidad no está en los grandes acontecimientos, sino en esos pequeños momentos que se repiten y que terminan convirtiéndose en nuestros lugares seguros.
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0: escuchar. Qué linda música para compartir, para subir el volumen, que también puedes elegir vos qué te gustaría escuchar durante esta semana. De alguna forma vamos armando como la playlist semanal con vos y con nuestro operador, editor, que me parece que todo tiene que ver. Sí, sugerencias, vamos con eso, me parece súper bueno. Hay que escuchar de todo, hay que enriquecernos, hay que aprender, hay que conocer. Y vivimos en una época donde todos tenemos algo para decir. Me cansé de comprobarlo, yo no. Todos tienen algo para opinar, sí, todos. Pero no siempre se detienen a escuchar, de verdad, sí. Y escuchar no significa solamente permanecer en silencio mientras el otro habla. Escuchar es prestar atención, es intentar comprender y darle valor a lo que la otra persona está sintiendo o pensando. Muchas veces una conversación sincera puede cambiar el día de alguien, aliviar una preocupación o simplemente hacer sentir acompañado a quien lo necesita. Quizás por eso las personas que saben escuchar suelen convertirse en esas personas importantes que todos queremos tener cerca. Y es que, aunque parezca sencillo, regalar atención y tiempo, sigue siendo, digamos, uno de los gestos más valiosos que existen, amigos.
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0: Espectacular, qué buenas canciones y qué buena vibra que tenemos, qué linda energía que hay en este momento, al menos a mí me parece así, ¿no? Sí, me encanta, me encanta. A veces también está bueno eso, poder contagiar buena vibra, qué bueno eso, ¿no te parece que te hace sentir muy bien ayudar, compartir momentos bonitos? Yo tengo mis personitas valiosas, esas que me aportan esa cuota que me encanta y que las quiero tener toda la vida conmigo. Y bueno, la verdad que creo que es una sensación bonita. Bueno, si hay algo que todos tenemos exactamente en la misma cantidad, digamos, es tiempo. No importa la profesión o la edad o el lugar donde vivimos, cada día nos regala las mismas 24 horas y claro, cada uno decide cómo utilizarlas. Por eso es que muchas personas aseguran que el tiempo es el recurso más valioso que existe, digamos, mucho más incluso que el dinero o los objetos materiales. El tiempo que compartimos con quienes queremos, el tiempo que dedicamos a nuestros proyectos o el tiempo que invertimos en nosotros mismos es algo que no vuelve. Tal vez por eso, una de las decisiones más importantes de la vida sea elegir bien a qué, a quién y en qué queremos dedicar nuestro tiempo. Por eso, pensalo bien.
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1: Ay, ay, ay. Escucha, escucha. Qué lindo, qué lindo, qué lindo. Bueno, así estamos llegando al final, amigos. Bueno, llegamos al final una vez. Qué rápido que pasó. Llegamos al final de este Hola Mundo. Por eso empezamos a agradecerte. Gracias por haber acompañado una vez más, porque siempre nos permitís entrar en tu casa, en tu trabajo, en tu viaje. En esos momentos cotidianos donde la radio sigue siendo una hermosa compañía. Y espero que lo hayan pasado súper bien, súper, súper, de las historias de cada cosa que les contamos y compartimos. Les recuerdo que siempre pueden enviar mensajes o pueden dejar saludos, pedidos musicales, porque bueno, este espacio también se construye con ustedes y gracias a ustedes, ¿sí? Es súper, pero súper, súper, súper importantísimo que lo tengan en cuenta, porque es importante poder compartir y que ustedes puedan soltarse, porque recuerden que nosotros somos como una familia que comparte hasta opiniones. Tengo por acá un saludo que olvidé decirlo en el programa. No quiero irme sin este saludo. No me quiero ir y dejar a mis amigos y amigas esperando. Entonces, esto sale por FM La Zona 97.5 en Santa Rosa. Y aprovecho a compartir lo que decía el mensajito, que bueno, en este momento me acabo de acordar casi, casi en el cierre, chicos. Decía: buenos días, Fabiana, soy Carlos, estoy aquí escuchándote a unos 60 kilómetros de Santa Rosa, en pleno campo de La Paz. Un gran abrazo. Ay, qué lindo, Carlos, qué lindo saludo, qué lindo mensaje, qué bueno que es compartir esas cosas. Créeme que algo tan simple llena el alma, ¿sí? Gracias por eso, Carlitos, para vos y toda tu gente. Cariño para toda la gente de Radio La Zona y para todos ustedes también, ¿eh? Que gracias por acompañarme. Ya sabés, mi nombre es Fabiana Quiroga, soy la gitana. Que tengan un hermoso cierre de jornada hoy, que nunca pierdan la capacidad de sorprenderse con lo cotidiano. Nos vamos a reencontrar ya prontito con una nueva edición de Hola Mundo. Les mando un besote enorme, gracias por estar siempre ahí. Chau, chau, y será hasta el próximo Hola Mundo.
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0: pasó rápido, ¿verdad? Hasta me animo a decirte que te quedaste con ganas de más. Ok, a no preocuparse. Nos vamos por hoy, pero pronto volvemos. 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

0: 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Data on Deck. Una producción del Centro de Medios de la Universidad Nacional de Chilecito y el área de prensa. Data on Deck. Universidad Nacional de Chilecito. Ingeniería mecatrónica en UNDEC, acreditada por CONEAU. Recientemente, la Comisión Nacional de Evaluación y Acreditación Universitaria, CONEAU, otorgó por un máximo periodo de 6 años la acreditación a la carrera Ingeniería en Mecatrónica que se dicta en UNDEC, prestigiando con ello la oferta académica institucional de nuestra Casa de Altos Estudios. Lo dispuesto por la comisión que trabaja a nivel nacional con evaluación de universidades constituye para la Universidad Nacional de Chilecito un hecho histórico y de relevancia institucional, ya que Ingeniería Mecatrónica es la primera carrera de la UNDEC en recibir el máximo periodo de acreditación dentro de su oferta de carreras. El logro es un compromiso colectivo sostenido con el desarrollo de la Universidad Pública Nacional y su presencia territorial en la Universidad Nacional de Chilecito. 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Data UNDEC, Universidad Nacional de Chilecito.
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16: Tengan ustedes muy buenas tardes. A partir de este momento presentamos el panorama productivo. Hacemos el panorama productivo desde la sala de sonido, musicalización y puesta en aire, el señor Cristian Gordillo. Nuestro director es el señor Horacio Arriero. Quien tiene el gusto de hablarle, Roberto Saavedra. Esto es el panorama productivo. Le vamos a comentar en una hora todo el quehacer del sistema más dinámico de la economía nacional, regional y provincial aquí en el panorama productivo.
17: Bueno, Agencia de Atención Rurienta Chilecito, el diálogo con el ingeniero Jorge Gaitán, jefe de la agencia.
18: Jefe de la agencia.
17: Ingeniero, ¿cómo anda usted? Gusto de verlo.
18: Bueno, buen día Roberto y buen día a la audiencia.
17: Bueno, ingeniero, la última vez que estuvimos charlando estábamos con el tema de los pollitos. ¿Cómo le ha ido?
18: Nos fue bastante bien. Hemos cerrado, digamos, con el centro reproductor de Catamarca, que habíamos hecho gestiones el año pasado, digamos, como para acceder a un cupo, porque lamentablemente, como te comentaba en la nota anterior, digamos, el centro reproductor quedó con una merma en su capacidad productiva, y entonces eso hace que los pedidos que se puedan hacer haya que trabajarlos con cupo. Nosotros tuvimos el cupo en mayo de este año, que queríamos aprovecharlo, así que hicimos las gestiones con nuestra gente para que todos los interesados puedan acceder, digamos, a la compra del tema de pollito, que es la metodología que, si bien antes por el programa Pro Huerta se entregaban de manera gratuita, en estos años la única posibilidad es adquirirlo, ¿no es cierto? Comprarlo a la asociación cooperadora, al centro reproductor, para lo cual nosotros trabajamos con nuestra asociación cooperadora, ¿no es cierto?, quien hizo el feedback entre el centro reproductor y nosotros y los productores para que puedan acceder, digamos, a la compra de los pollitos. Así que nos fue bastante bien. Hicimos un paralelismo con la agencia de Mogasta también, que compraron algunos pollitos, y nosotros, bueno, los fuimos a buscar, hicimos el reparto, ¿no es cierto?, de los pollitos a la zona de Chañarmullo, Campana, La Cuadra, Famatina, Chilecito, Anguinal, que fueron, digamos, los beneficiarios de esta idea, ¿no es cierto?, que este año pusimos en marcha, y que, bueno, ya hoy tenemos varios pedidos nuevos, digamos, así que vamos a iniciar con el centro reproductor un contacto para ver qué programa de trabajo nos prevé, ya sea para este año o para el año que viene, ¿no es cierto? Hay que trabajar en el cupo, reservarlo y empezar a trabajar de aquí en adelante para ver quiénes pueden acceder a ese beneficio. El material que nosotros trajimos es todo de genética del INTA, que son las negras INTA, ¿no es cierto?, que son las gallinas ponedoras, que vienen todas sexadas, digamos, así que no hay posibilidad de que entreguemos macho, digamos, no, en este proceso, sino que son todas hembras, sí. Ponedoras, por la característica de la genética del INTA. Así que...
17: ¿Negra INTA y colorada INTA o...?
18: No, solamente negra INTA en esta oportunidad, si bien ellos hacen también colorada, en este proceso no pusieron material colorada INTA, pero solamente negra INTA. Así que...
17: A ver. Negra INTA o colorada, digamos, son las razas. Digamos.
18: Claro, son el material genético que nosotros tenemos desde la institución, ¿no es cierto? Bueno, que de paso promovemos, digamos, que ese material se difunda, digamos, en la región como material INTA, ¿no?
17: Sí.
18: Así que bueno, eso. Eso por un lado, digamos, y por el otro, informarte como comunicación de que estamos ya poniendo en marcha nuestra cámara de frío como servicio a los productores de la región, así que ya tenemos...
17: ¿Para los productores vitícolas o nogaleros también?
18: También, a los dos, a los productores vitícolas y a los productores nogaleros, que ya hemos tenido algunos contactos con algunos.
17: Y empiezan a podar.
18: Ya han reservado, inclusive ya, por supuesto, en la medida que ellos vayan podando y vayan eligiendo su propio material, nosotros ya estamos poniendo al servicio la cámara de frío, está toda limpia, digamos, y en condiciones como para recibir ese material este año como servicio a los productores de nuestra región. Así que a cada uno de ellos, ya el año pasado le hemos enviado el protocolo, así que los que estén interesados y necesiten el servicio pueden llegarse por la agencia o por comunicación telefónica, que ya la mayoría lo sabe, digamos, y nosotros le transmitimos a partir de ahí a los que no tengan un protocolo del servicio de la cámara de frío y a la espera de que ellos lo traigan, ¿no es cierto?
17: Así que, ¿Cómo funciona este tema? Dejamos el material y ¿cuándo se lo sacan?
18: No, lo sacan cuando ellos están dispuestos a hacer
17: la primavera,
18: la injertación, sí, porque esto se hace a yema dormida,
17: sí, ¿no? el
18: tipo de injerto que se hace, y entonces ellos recogen el material, ¿no es cierto?, ahora en invierno,
17: claro. Seleccionan,
18: de la cruda, sí. Seleccionan, por supuesto, el material que ellos quieren injertar, y se lo acomoda en una bolsa de plástico, por eso nosotros ponemos el protocolo de cómo debieran hacerlo, y a partir de ahí, ¿no es cierto?, el servicio por 3 o 4 meses.
17: Está bien.
18: Queda en un ambiente con cámara de frío, con temperatura regulada, para que el material no se congele y esté en condiciones óptimas, ¿no es cierto?, para el proceso de injertación en la primavera-verano de este año, digamos.
17: Sí.
18: A partir de agosto, septiembre, octubre, que es cuando serían los momentos óptimos para hacer
17: la injertación.
18: La injertación, sí.
17: Bueno,
18: esa es la información que tenemos de la agencia.
17: Bueno, ¿algo más, ingeniero?
18: No, nada más, simplemente eso, así que estamos... comentarte un poco también que hoy, ayer el día 10 venció todo lo que fueron las inscripciones de los agentes para los retiros voluntarios, así que estamos esperando desde el INTA las comunicaciones para aquellas personas que han decidido adherirse a este sistema de retiro voluntario, ¿no?, de la institución.
17: Bueno, hay mucha gente a nivel país,
18: digamos. A nivel país estaban alrededor de los 860, 850 personas, que creo que es el último dato que se había enviado. No sé si se modificó, ¿viste? Porque bueno, eso es un movimiento diario que se hizo hasta el día 10 que tenían para hacer el periodo de inscripción en el sistema de registro voluntario.
17: Bueno, ¿algo más, ingeniero?
18: No, nada más.

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0: repechaje es entre el tercero del grupo de Copa Libertadores y el segundo del grupo de la Copa Sudamericana. Y Tigre, que salió segundo en su grupo, tuvo que jugar con Nacional, que salió tercero en su grupo de Copa Libertadores.
1: O sea, Nacional bajaba de Libertadores.
0: Bajaba de Libertadores a jugar Sudamericana y Tigre se mantenía en Sudamericana.
1: Sí.
0: En Uruguay lo goleó. Tigre le ganó 3-0. Sí. Y prácticamente abrochó la clasificación. El partido de vuelta la semana que viene.
1: Ah, porque sí de vuelta.
0: Y sí de vuelta. Primero se juega en la cancha del que viene de la Libertadores y después se juega en la cancha del que se mantuvo en Sudamericana. Esa es la ventaja que tienen los que se mantienen en el torneo. Ganó Tigre 3-0 y estaba en un pie y medio en octavos de final de la Copa.
1: ¿Racing contra quién juega en Sudamericana?
0: Lamentablemente Racing juega contra Gimnasia, pero el viernes por el campeonato.
1: Pero para de Sudamericana estoy Sudamericana diciendo.
2: Sí, ¿por qué? ¿Por qué lamentablemente? ¿Por qué agregó lamentablemente?
0: No, porque lamentablemente no juega Sudamericana.
2: Ah.
0: Tendría que jugarla hoy, mañana.
1: Pero ¿cómo? ¿Ya terminó la serie con Caracas?
0: Primera serie con Caracas de local.
1: ¿Y quedamos afuera?
0: Lamentablemente, no me gusta mofarme, porque no soy de mofarme, pero sí.
1: Sí. Vos sos medio Rosalía, me parece.
2: Sí, sí. Yo noto cierto matiz en el tono de voz que de burla. Pero no te lo quería señalar.
0: Hay un tintín en la voz.
2: Sí, hay un timbre en la voz complicado.
1: Bueno, señores, estamos llegando a las 8:30, ya nos vamos a ir a las noticias. Diego, ¿me dejás un título para después? ¿Puede ser? ¿Ibero también?
3: Sí, te sumo a esta polémica a otros nombres propios, ¿no? Uno puede ser Samuel Jackson, actor de Pulp Fiction, seguramente lo recordarán por eso.
2: Sí.
3: Y también vamos a sumar a Jasmine Crackett, que es una congresista demócrata. Se suma a la polémica de las acusaciones de la Argentina, que es un país racista.
1: Ok.
0: Hay que votar republicanos entonces.
1: Después lo vamos a tener. Vero, y después me contás la historia de...
4: Sí, del guardaespaldas. Sí. Pasó alguien de Netflix por acá, recién un guionista, y me dijo, no la cuentes, es un montón. La voy a contar igual, ¿eh? Es parte de la realidad.
1: Muy bien, señores, 8:30 en la República Argentina. ¿Me llevas, Flor?
5: Dale, vamos al servicio informativo de Radio Continental en las voces de Lucho Del Acqua y Lorena Digeso.
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7: 8:30.
8: Tras una baja sostenida en el riesgo país, la agencia Moody's mejoró la calificación de la deuda argentina.
7: Con esta medida, las tres mejores calificadoras elevaron la nota del país.
8: Antes también lo habían hecho S&P y Fitch.
7: Todas destacaron el ajuste fiscal, la estabilización y la baja de la inflación.
8: No obstante, advierten que esta mejora en el puntaje está sujeta al riesgo político ante un posible cambio de rumbo de cara a las elecciones del 2027.
7: Un hincha de 57 años resultó herido luego de ser baleado en Uruguay. Un colectivo de la caravana en la que se trasladaban los jugadores de Tigre luego del triunfo en la Copa Sudamericana.
8: Tigre goleó 3-0 a Nacional en Montevideo.
7: La víctima fue trasladada con heridas de bala en la pierna y el pie.
8: El hecho ocurrió en la zona de Ruta 1 y Camino Civils cuando se trasladaban hacia Colonia.
7: El colectivo recibió al menos 10 disparos que se efectuaron desde una moto.
8: En Nueva York, Nicolás Maduro va a comparecer hoy por tercera vez ante la justicia desde que fue detenido en enero.
7: También lo hará su esposa. Los cargos que pesan sobre ambos son por narcoterrorismo.
8: Los fiscales quieren que el juicio contra el expresidente de Venezuela comience en junio de 2027.
7: Nuboso e inestable todo el día martes. La máxima para hoy, 13 grados.
8: La actual sensación térmica en capital, 8 grados 5, cielo cubierto.
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5: Alejandro Canepa, buen día, ¿cómo te va?
6: Bien, Fernando Camotti y equipo, ¿cómo estás? Oferta chica hoy, dentro de lo que ya habíamos hablado ayer, producto de las lluvias en muchos lugares que nos permitió la carga, la intransitabilidad de caminos y en algunos municipios no te expenden guía de traslado para no deteriorarlos y dado de, por supuesto, prioridad lo que es una emergencia o una salida de leche de los tambos. 3.378 vacunos se están vendiendo con interés para el novillo y para algunas categorías de novillo. El resto, el consumo chico, no está fácil la colocación, más allá de la oferta reducida, y esto marca la transparencia de este mercado, la operatoria, la formación de los precios, oferta y demanda. Una demanda pasiva de alguna manera, salvo esos lotes pesados de novillos de 480, 490, 500 y hasta 550 kilos, que están tocando precios de 4750, 4800 y hasta 4900 pesos, mientras que el liviano y el mediano, hasta los 440, 450, 460, 470, aquí precios corrientes entre 4,5 y 4700, con tope de 4750, 4800 y 4880. Como les decía, los pesados de 490, 500, 520, 530, 550 kilos, 4700, 4750. Hay 4800 y 4900, excepcionales realmente, con un rinde de 62% y un bife en el plato extraordinario. Novillitos medianos, lotes puntuales, no hay precio corriente en todos los renueles porque no hay volumen, 5 y 5100. Y el novillito pesado hasta 430 kilos, 4800 y 4850. La vaquillona mediana, 4700 y 4800 hasta los 390 kilos. Y en el límite con vaca, la vaquillona pesada que va hasta los 430 kilos. Lotes puntuales a 4400, 4550. El ternero lote a 5200. Hembra, 4900, 5200, 6500 y 5350. La vaca entre 3200 y 3600. La vaca está firme, con tope de 3650. 3680, 3700, vaca de negocio a 3400, vacallona, quilaje de vaca, físicamente es una vaquillona, 3700 y 4300, todo lo vendido hasta el momento sobre 3378 vacunos anotados, demanda muy selectiva, cautelosa, más allá de los ofrecimientos pobres de ayer y sobre todo del día de hoy. Está operando Chicago con 1, 2 y hasta 3 dólares por encima del cierre de ayer, sobre todo para el trigo, que opera a 252 dólares la presión en septiembre, 258,50 diciembre. El maíz paga 179 dólares y medio septiembre, 188 dólares la posición diciembre. Y la soja está pagando 450 dólares para la posición agosto, 446 la posición septiembre. Y la posición noviembre se negocia en 450 dólares por tonelada. Recordemos, Fernando, que estamos hasta las 20 en la ganadera rural de Palermo. Semana clave, a partir del lunes arrancaron la jura de los grandes campeones. Hoy es muy fuerte la participación y la actividad en pista, mañana y el viernes desde ya, y el domingo la inauguración oficial con ya la presencia del presidente, que la ha confirmado, y el presidente y vicepresidente de la rural, que además el día 9 de septiembre es la compulsa electoral, donde por primera vez un presidente en actividad, es normal, y un vicepresidente, que nunca ocurrió, en actividad se presente con una lista diferente para las elecciones del 9 de septiembre. Ha confirmado ya la presencia en los estudios de Continental el sábado el vicepresidente Marcos Pereda, que se presenta en una lista para competir con el presidente Nicolás Pino en las elecciones de septiembre. Dama, Fernando, nos reencontramos tipo mediodía, por ahí andaré por la rural, donde el campo se trasladó a la ciudad. Muchas gracias, buen programa.
5: Un abrazo.
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0: Chicos, perdimos un partido, pero ganamos y llegamos a la final. Y lo más lindo fue ganarle a Inglaterra. Ya con eso, yo por lo menos estoy re feliz. Gracias, selección. Martina, Alejandro Cor.
1: ¿Qué tal, muchachos de Continental? ¿Cómo andan? ¿Bien? Bueno, esto del Mundial, la verdad, esta chica Rosalía, no sé quién la conoce, esta chica española, pues no son solamente los españoles que hablan mal, los bolivianos, los paraguayos, los brasileños, todos querían, los uruguayos, todos querían que ganaran, los ingleses, los americanos, que gana España. No había que ir más a los lugares de ellos, que están acá en Buenos Aires, en Argentina, directamente, no hay que darle más pelota. Porque siempre se la critica Argentina, incluso desde adentro los extranjeros la critican. Gracias, chao, chao, chao. Bien, chao.
2: Bueno, señores, 8:40 en la República Argentina, de 9:20 de la mañana estamos en La Rural. Ustedes saben, Continental es la radio del campo, estamos con nuestro estudio móvil. La pista ya está a full otra vez.
3: Llena. Y no abrió todavía porque abre en 20 minutos.
2: Y las plateas de la pista están llenas.
4: Es el lugar más buscado ese.
2: Y es cierto que para el público se abre dentro de 20 minutos.
3: Me causó gracia el oyente pidiendo que no hay que ir. No vamos a dejar de ir a los restaurantes de Avenida de Mayo.
2: No, además de la comida española. Nosotros no tenemos nada contra ellos.
3: Nosotros somos buenos.
5: Y yo de todas formas les recomiendo que hoy, por lo menos por la zona de Avenida de Mayo, no se acerquen, porque ya hay un fuerte operativo de seguridad alrededor del Congreso.
2: Déjame que lo cuente.
5: Dale.
2: Déjame que lo cuente, así te pido después a vos el tema del tránsito.
5: Dale.
2: Porque quería contar otras cosas primero, Flor.
3: ¿Qué ha pasado?
2: Entre otras cosas, María Eugenia Vidal hizo un posteo fuerte sobre Rosalía. Sí, en realidad puso un tuit con un cartel diciendo: Rosalía, vas de contramano. En Twitter. Y bueno, se empezó a picar políticamente.
3: Elegante fue, ¿no? Yo esperaba algo más.
2: Claro. Vamos a hacer rápido una tanda, y después contamos lo de la CGT, la CTA, y Flor nos va a contar todo el operativo de tránsito, ¿sí? Porque ahí hay marcha, ¿eh? Atención que va a estar complicado todo eso. Pausa y ya venimos.
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0: muchachos de Continental, Luciano de la Pampa. Yo, a ver, que hay que dejar de buscar teorías conspirativas y listo, ya está, no, acá se perdió, España jugó mejor. A Francia le pegó el mismo baile que a nosotros, así que no, si no los franceses también habrían ido para atrás, supongo, no sé. Quiero resaltar el trabajo que se hace en el fútbol argentino, creo que es fundamental. Porque de cuatro finales jugamos tres. Así que cuando venga con Sociedad Anónima Deportiva y esas cosas raras de gobiernos raros, no, no. Acá el fútbol, las cosas se hacen bien. Tres finales de cuatro.
1: Y está muy bien, ¿eh? Me parece bárbaro. Los oyentes llaman al 1144-000-590. Flor Fossati, ¿me podés dar una recomendación antes de contar lo que tengo que contar?
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1: Es buenísimo. Los Raviolis, ¿los tienen a los Raviolis? Búsquenlo. Son maravillosos.
3: Me hablaron muy bien de una amiga que va a llevar a su sobrinita para ir a ver a los Raviolis y a K-pop o algo parecido a eso.
1: Bueno.
3: Yo estoy fuera de la pomada.
1: No, de la pomada.
4: ¿Qué viejo es eso?
3: Yo iba a ver a Margarito Tereré y a Jovita Díaz.
4: No, pero la pomada, no estás en la pomada. Sí.
3: No sé si oía esa persona. Fernando,
4: decido,
3: no sé si
4: lo dice.
3: Ah, claro.
4: Y estaba el tranvía 2 que llegaba hasta Liniers. No. Y era famoso el Tomate el 2. Era que andate. No vuelvas más, porque Tomate el 2 en el tranvía estaba como 2 horas.
1: Allá está fuera de la pomada, me mató.
4: Está fuera de la pomada.
3: Luis Romero, Caroso, Narizota y el profesor Gabinete.
1: Sí, Plaza
3: César. Ah, esa madre.
1: Más de acá.
3: Todavía está Plaza César.
1: No, hay una.
3: Estuvieron en la final con los Muppets.
1: Ah, es verdad, es cierto. Sí. Señores, va a estar complicada la calle hoy, preparate el informe, Flor, pero primero cuento que la CGT y la CTA, junto a movimientos sociales, hoy van a marchar al Congreso junto a los jubilados. Es la típica marcha de jubilados de los días miércoles, a las 3 de la tarde. Pero hoy van a ser acompañados por la CGT, la CTA y movimientos sociales. Y ya el co-secretario general de la Central Obrera, Cristian Jerónimo, sostuvo que no van a acompañar ninguna ley que presente el gobierno. Los manifestantes se van a concentrar a las 3 de la tarde en la esquina de las avenidas Rivadavia y la calle Rodríguez Peña para marchar posteriormente hacia el Congreso Nacional. Con lo cual la zona va a estar complicada, Flor, ¿no?
2: Exactamente, Fer. Una protesta que se replica en distintas ciudades del país, pero vamos a centrarnos nosotros en la ciudad y los accesos a la ciudad de Buenos Aires. Atención, porque se espera un fuerte operativo de seguridad justamente en todos los accesos. A las 10 se prevé un corte en Puente Pueyrredón, así que estar muy atentos allí quienes tengan que venir desde el sur de la provincia hacia la ciudad de Buenos Aires. Como decía Fer, a las 15 se espera una concentración grande en la Plaza del Congreso. Estarán afectados los alrededores del Congreso, Avenida Rivadavia, Irigoyen, Entre Ríos, Rodríguez Peña, Combate de los Pozos. Atención, porque ya desde ahora hay presencia policial. Hay camionetas de la Policía Federal y también se ven camionetas de Gendarmería. Seguramente, en breve también, esté afectada la estación Congreso del subte de la línea A, justamente que siempre suelen cerrarla cuando hay operativo de seguridad en la vía pública. Así que, como decía Fer, se espera que ya desde temprano esté puesto en marcha este operativo de seguridad para esperar a las concentraciones que serán a partir de las 3 de la tarde.
1: Está muy bien. Bueno, bárbaro. Estamos en condiciones de decirle que bajó la temperatura muchísimo.
5: Nos vemos reabrigados.
1: No, en serio. Sí, en YouTube nos están viendo muy abrigados.
5: Sí.
1: Porque efectivamente bajó mucho la temperatura adentro del estudio. Afuera fue bastante agradable.
4: No. Me hace acordar las veces que casi me quedo dentro de la heladera, de tanto abrirla, y me da la sensación que estoy frente a la heladera.
1: Pero ahora vamos a salir un poquito para...
5: ¿Hay comida dentro de esa heladera?
6: Sí, salgan a dar una vuelta.
4: Sí, pero lo que pasa es que no hay luz adentro, si no me quedaba adentro.
1: No, quieren que nos conservemos jóvenes. Estamos... Y está muy bien. Bebo, dame un título que la tengo a Vero queriendo contar la historia esa de Paranet.
4: La tercera consultora internacional, Moody's, fue la tercera que mejora la nota argentina y la califica mucho mejor por cómo están las cuentas, pero dice, cuidado con las elecciones del año que viene, lo pone en su informe, porque puede volver un gobierno intervencionista. O sea, están siempre con lo mismo todo. Te mejora la nota, te ponen bien, pero ojo con estos tipos.
1: Pero ojo el riesgo, ¿no?
4: Pero ojo con estos tipos. O sea, ya estoy cansado. Las tres consultoras dicen lo mismo.
1: Ah, pero basta de meter miedo, viejo.
4: Ah, ¿hasta qué quiere que somos? ¡Demonios!
1: Claro, ¿qué somos? ¿Eh? Me parece que está mejorando la temperatura.
4: ¿Sí? ¿Mejoró?
1: Sí, está bajando
5: un poquito,
1: más,
5: ¿no?
1: Está bajando más. Va mejorando su récord. ¿Vero?
5: Sí.
1: ¿Verónica? ¿Rosales?
5: Sí, Andrea Bar, más conocida en el mundo del entretenimiento.
1: ¿Con un Instagram que es cuál?
5: Vero Rosales Cura.
1: Vero Rosales Cura. Ahí tenemos todos los seguidores que van a empezar.
5: Todos.
1: A ¿me contás
5: sí, sí,
1: esta historia de engaño?
5: Sí, sí. Yo te digo, Fernando, sí, te escribió Angelina Jolie. O vos estás chateando con Angelina Jolie. ¿Vos crees?
1: ¿Te contaron?
5: ¿Ves? Ahí está.
2: Nah.
5: Por ejemplo.
1: Nah, si yo... ¿Cómo me voy a escribir a mí?
3: ¿Y por qué no?
5: Por eso.
3: No,
5: si yo le digo al tigre...
3: Sí.
5: Te está escribiendo Shakira.
3: Y me iban a llamar, y no me llamaron nunca.
5: Bueno, por eso. Si yo te digo, Florencia, te está escribiendo George Clooney o Brad Pitt.
2: No, imposible, un sueño.
5: Ah, ok. Bueno, pero esto es real. ¿Esto es real?
6: No me tocó nada en el reparto.
5: No te tocó nada. No.
2: Hoy no.
5: La estoy haciendo muy larga. Escuchame una cosa. Hay una mujer de 70 años, ella oriunda de General Madariaga, jubilada, se abrió un TikTok, dijo, me voy a divertir con el TikTok. Este está ahí en el sillón, hace frío, oscurece de temprano, dijo, agarro el TikTok. Ok, ¿a quién voy a seguir? Al ídolo de toda mi vida. A Kevin Costner.
1: Claro. Ah, mirá. Bien.
5: Guardaespaldas, danza con lobos.
3: Sí,
5: potro
3: sí,
5: total, envejece y cae mejor como los vinos, divino.
1: Pero total. Entonces son calificativos tuyos.
5: Sí, sí, sí.
1: Construiste,
5: esta es la historia.
4: Llevamos,
5: bien. Bien. Y empezó a seguirlo. Entonces un día empieza un chateo con el supuesto Kevin Costner, porque él empieza a hablarle en inglés, a escribirle en inglés. Tanto es así que esta historia arrancó en mayo del año pasado. Mensaje va, mensaje viene, mensaje va, mensaje viene. Entonces en un momento Kevin, el falso, le dice, ¿querés pertenecer a mi club de fans? Te mando el carnet de socia. Sale 3.600.000 pertenecer. Ahí está. Y pues dije, esto le da... Entonces, ella dice, sí, claro. Junta pesito por pesito y le hace dos transferencias. Una el 19 de mayo y la otra el 21. Ella enamoradísima. Dijo, me está dando bola. Le mandaba fotos con flores, con ramo de rosas. Todo divina la historia. Ahora, en un momento Kevin se aviva, el falso Kevin, y dice, a esta la tengo en el puño de la mano, le comiendo como un pajarito. Che, ¿y si vendés la casa de General Madariaga y te venís a vivir a Santa Marta, California?
2: ¡Ay, no!
6: Otro millón más.
2: Se volvió a enamorar.
5: Y ella dice, ¿será? Se me dio a los 70. Bueno, ¿y qué hace? Empieza a mirar en TikTok algunos comentarios. Y ahí se da cuenta que no era la única.
2: ¡Ay, no!
5: El corazón roto en mil pedazos. Porque para esto, para todo esto, el vivo del otro lado le había dicho, salgamos de TikTok. Vamos a otra aplicación donde están cifrados los mensajes.
6: Claro, para que no vea.
5: Exactamente, la típica. Pues, le estoy contando con un poco de humor, pero para que también estés alerta por si te escribe George Clooney o Brad Pitt. Pero esta mensajería, esta aplicación se llama Sangui, privada, la usan mucho los narcotraficantes, mucho, porque no deja rastro, nada, no deja huella tecnológica, y es ahí donde se dieron los chateos. Ahora, cuando ella se da cuenta que hay un montón más a las que le está haciendo el verso, va y mira la transferencia, a ver a dónde te la hice. Mira, era una cuenta argentina, radicada en Buenos Aires, hola.
6: Pobrecita.
5: Ayer hablé con el fiscal Mercury, no Freddy, porque por suerte yo pensé que era Freddy Mercury y que no, Freddy está en otro lado.
1: Necesitarías un medium.
5: Claro, exactamente. Bueno, y el fiscal me dice, no voy a decir el término, de casualidad no vendió la casa.
2: Ay, Dios, no.
6: Pobrecita.
5: Porque estaba hasta las manos. Vos imaginate la reunión de esta mujer. Barcelona, que está con Freddy. Y imagínate que la reunión de un té con amigas.
2: Claro.
5: Sí. No, ella no contó nada, porque claro, imagínate, el resto lo hubiese frenado. Pero Kevin, el falso Kevin Costner, le decía, no cuentes nada, esto es una relación que va a ir
6: viento
5: a tope, claro, viento en popa,
2: no,
5: pero lo tenemos que mantener en el anonimato. Bueno, ahí está, engañada, estafada, con el corazón roto y danzándonos con los lobos. 3.600.000
1: Y de casualidad no vendió la casa.
5: De pura casualidad.
3: ¿Vos te imaginás a la señora llegando a Santa Marta? California, queriendo comprar algo con pesos argentinos.
5: ¿Qué te ríes? El mismo, está
1: muy bien. Está malo.
2: Se está matando de risa.
3: Vale, un poco, una jubilada, con los jubilados no se
1: puede. Hay gente que se está riendo acá, viejo, la desgracia ajena.
5: Corto plano se escucha una
3: pobre doña, claro, aparte la vulnerabilidad. ¿A este tipo lo reconocieron? ¿Hay manera de...?
5: No, claro, porque el fiscal, ¿Ricardo?, justamente me decía que ahora están tratando de enganchar a ver desde dónde viene, porque no es a la única que estafó. Pero que tecnológicamente tienen un impedimento, porque el tipo sabe manejar. Bueno, la inteligencia artificial juega mucho también acá, porque traducía todos los mensajes, se comunicaba en otro idioma y demás. Y además me dice el fiscal, andás a ver desde dónde escribe, cómo escribe, porque utiliza esta red social.
3: Hace poco, Vero, que lo hablábamos también, creo que fue el año pasado, a principio del año pasado, a una señora también...
5: George Clooney. Sí.
3: ¿George Clooney o Leo DiCaprio? No me acuerdo.
5: George Clooney, pero...
3: George Clooney que necesitaba plata para una operación.
5: Correcto, pero además tuvo un... Tuvo un plus. Porque usaron la voz de George Clooney, y la usaron para la inteligencia artificial, y le hablaban con el nombre de la señora y demás. Entonces, me habla George Clooney y me pone...
1: En serio, escúchame. Kevin Connors te escribe y te dice, vende todo y vení a vivir conmigo.
5: A Santa Marta. Sí.
1: No,
5: No lo dudás. Para Whitney Houston me mata.
3: Eso también porque nosotros creemos que no tenemos techo para algunas cosas. Y tenemos que entender que no nos va. A nosotros esa cosa no nos va. O sea, nos van a pasar si nos van a estafar.
1: Es como,
3: no nos van a pasar.
1: Imagínate que me llame Gustavito Costas.
3: Bueno, eso es más
1: bueno. Y me diga,
5: eso es un milagro.
1: Ahora soy técnico de... De Quito.
3: Liga de Quito.
1: Necesito un número 9. Venite. Vendé todo y venite.
5: Claro.
1: O sea, si yo voy pensando que me va a poner Gustavito Costa de número 9.
3: Vendés todo y te vas a Quito.
1: Y vendí todo.
3: Y vendiste todo.
5: Me muero.
3: Lo que pasa es que, insisto en esto, es bueno saber nuestros propios límites. Porque si realmente pensamos que esas cosas no van a pasar.
7: Pero pará, tigre. Vos fuiste a un hotel donde estaba Shakira, alquilaste una habitación con la fantasía. O el sueño de que iba a suceder algo en algún momento, ¿o no?
3: Sucedió. Sí, pero no alquilé ninguna habitación igual, ¿eh? Yo estaba de la reja para afuera, que es el lugar donde voy a estar toda mi vida.
5: No puede ser.
3: De la reja para afuera.
5: Bueno,
7: no sé, me cambiaste la versión acá, ¿eh?
5: Si seguimos en redes sociales, en aplicaciones de citas, hay un montón de famosos que quieren conocer a alguien y nadie les cree. Tienen un problema.
3: Es que bueno, es muy difícil.
1: Claro.
3: Pero a ver, un famoso acá, que es un cuatro de copa a los ojos del mundo.
5: Sí, claro.
3: A ver, Kevin Costner, los famosos
5: no,
3: acá.
5: No, estamos hablando ya de a gran escala, ¿no?
3: Más que famosos conocidos son los de acá, no llegan a ser famosos.
7: No, bueno, pero hay historias,
3: ojalá
7: historias,
3: hubiese tenido
7: ¿no?
3: dinero para pagar la habitación del hotel. Si hubiese tenido ese dinero, la pagaba, pero no lo
7: tenía.
3: Ni los 10 lucas verdes, averigüé igual, ¿eh? 10 lucas verdes.
5: ¿Cómo terminamos hablando de Shakira? ¿Te das cuenta,
2: ¿por qué?
5: No?
2: Siempre hay que hablar de Shakira.
3: Siempre terminamos hablando.
1: Todo termina ahí. Hablamos de Rosalía, terminamos hablando de Shakira. Hablamos de Kevin Connor.
5: Terminamos hablando de Shakira.
1: Perdón, Flor Fossati.
2: Sí.
1: ¿Tenés número de teléfono para Kevin Costner o otros?
2: También, para los Rosalías, las Rosalías y los Kevin Costner, 1144-000-590.
1: La verdad, la sacó barata.
5: Re barata.
1: Estuvo a punto de vender todo.
5: Sí, pobrecita.
1: Y además iba a vender todo, iba a mandar la plata para allá.
3: Y se iba a ir allá.
1: Para allá, ¿para dónde, no?
5: No sé para
1: dónde.
5: Para
1: la cuenta del estafador la iba a mandar.
5: Claro.
1: Y él le iba a decir, te estoy esperando acá con la plata para que compremos algo y vayamos a ir juntos.
5: ¿Hasta dónde iba a llegar? Este para mí es la gran inquietud que tengo. ¿Hasta dónde? Ponele que vendía la casa, ¿y?
1: Y además, ¿cuántas como ella cayeron?
5: Por eso te digo, ella se da cuenta.
1: Debería tener varios chats abiertos.
5: Claro, se da cuenta en comentarios de TikTok. O sea,
3: ¿trascendió ojalá que no, pero digo, ¿trascendió la identidad de la señora?
5: Sí, pero yo no la voy a dar.
3: No la demos porque la verdad, pobre señora. O sea,
5: no, por eso te digo, la voy a cuidar. 70 años.
3: Y medio.
5: Podría ser mi vieja, igual, mamá.
3: Claro, mi mamá también tiene 70.
5: No, mamá.
1: Madres, no atiendan, no es Kevin Costner.
5: Abuela,
1: no,
5: tampoco.
2: Por favor.
1: No es. 9 de la mañana en punto en la República Argentina.
7: Nadie me imita a mí, ¿te das cuenta?
1: No. Ah, bueno.
5: Hola, soy tengo hambre.
4: Y tendría que hacer un Bebus.
1: Pero pará, pero si el Bebo llama, diciendo que es el Bebo y pide plata, créele.
4: Sí, sí, soy yo.
2: Si te pide comida, también créele.
4: Sí, tiene algo para algo. Sabe cocinar y hace algunas cosas especiales. Sí, soy yo.
5: Especiales, no quiero indagar en eso. Chau, chicos.
4: No hay nadie que me pueda imitar.
1: Ahí estamos. Señores, en este momento se están abriendo las puertas de La Rural para que empiece a ingresar la gente. 9:00 a.m. en punto. Esto igual ya está con muchísima gente. No sé dónde salieron.
3: Casi lleno.
1: ¿Estos son todos colados?
3: Estos entran antes y...
1: ¿Cómo es esto, Tigre?
4: Ahora, raro, ¿eh? En la tribuna esa hace una hora y media que había gente.
1: Ah, que se va abriendo la puerta para que...
3: Vimos así, impresionante.
1: Bueno, señores, vamos a las noticias. Flor, dale.
2: Nos vamos. 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
9: Las 9:00 a.m.
10: Temperatura 9.5 °C, cielo cubierto.
9: El gobierno reconoce que hay gente que no llega a fin de mes, pero insiste en que las medidas apuntan a mejorar la calidad de vida de los argentinos.
10: Esta mañana el viceministro de Economía dijo que el dato positivo de la calificadora Moody's repercutirá en los próximos 5 años.
9: Según José Luis Daza, las cuentas muestran que la economía no está parada, al tiempo que agregó que se están creando empresitas para dar trabajo.
11: Estamos conscientes y trabajamos duramente todos los días para facilitar las condiciones de las personas que están pasando por esto. Con este programa de estabilización lo que evitamos es que esto que ustedes dicen que la gente no llega al mes, que es una tragedia ser pobre, es una tragedia y es el esfuerzo central de nosotros. Pero lo que nosotros hicimos, número uno, evitar que esto fuera una catástrofe, que fuera mucho mejor. Lo que yo sí digo es que se están creando las bases, se están creando las empresitas, se están creando los empleos poco a poco que todavía no se ven.
10: Por primera vez, la Nación cederá una ruta nacional a una provincia.
9: Se trata de 67 kilómetros que unen el Gran Rosario con la zona portuaria.
10: A partir de ahora, la administración y mantenimiento lo manejará Santa Fe.
9: La firma entre Puyaro y Milei se hará hoy en Casa Rosada.
10: La diputada y ex vicegobernadora de Santa Fe, Gisela Scaglia, dijo que esto es algo que no tiene precedentes.
12: No había pasado y para nosotros es muy importante. Hace más de 2 años que venimos con este tema, insistiéndole al gobierno nacional de que si no la iba a reparar, la transfiriera a la provincia y que la provincia se iba a hacer cargo. Es una arteria como una circunvalación un poco más grande que la circunvalación de Rosario. Son 67 kilómetros que conectan un poco la zona de puertos, ¿no? Es muy importante desde el desarrollo productivo de la provincia.
9: Los 10 gobernadores del llamado Norte Grande se reunirán en agosto en Misiones.
10: Definirán una agenda para presentar en conjunto a Nación con el fin de avanzar sobre obras públicas y coparticipación.
9: Según trascendió, los mandatarios provinciales buscan que los reclamos individuales no los afecten en las elecciones del año que viene.
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10: Se espera para hoy cielo mayormente nuboso, inestable todo el día, la máxima 13 grados.
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2: Atención porque está lenta la avenida General Paz entre Mataderos y Devoto a la altura de Saavedra y con reporte de choque múltiple a la altura de Tonelero en Liniers, mano al Río de la Plata. Hoy es día de protestas, se espera un fuerte operativo de seguridad en los accesos a la ciudad. A las 10 se prevé un corte en Puente Pueyrredón y a las 15 una concentración masiva en Plaza del Congreso. Estarán afectados los alrededores del Congreso, avenida Rivadavia, Irigoyen, Entre Ríos. Y combate de los pozos. Atención porque ya hay presencia policial y muy seguramente esté afectado el tránsito en los próximos minutos. En cuanto a los servicios, el Roca en su ramal eléctrico, Seiza, tiene demoras y cancelaciones por problemas operativos. Y el Roca también en Monte Grande, servicio Monte Grande a Plaza Constitución, tiene servicios cada 35 minutos. En cuanto al resto de los servicios, todos funcionan sin inconvenientes.
10: Sensación térmica 8 grados, cielo cubierto.
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0: mujer.
1: Hola, buenos días, Germán de La Plata. Mire, muchachos, yo estaba escuchando el tema de la jubilada. Yo decía exactamente lo mismo. Esto a mí no me puede pasar, que esto, que el otro. Que cómo no te vas a dar cuenta. Ustedes saben que esta gente está especialmente capacitada para hacer estas cosas. Te estudian mientras vos hablas con ellos, te estudian. Y a cualquiera le puede pasar, a cualquiera, muchachos.
2: No, estamos de acuerdo. La verdad que son profesionales del delito y el engaño, obviamente.
3: Sí, claro, ¿no? La tienen reclara.
2: A mí recién me llamaron, me dijeron, soy Vero Rosales. No. Pero tenía una voz muy rara. No, me pareció que eras vos, Vero.
4: Entonces, no, vos no. Te diste cuenta que, pues, digo, soy Vero Rosales, tengo mucha plata. Y vos te diste cuenta que era mentira. Era otra persona.
2: Señor, tengo a alguien en línea que voy a saludar con mucho gusto, que es Pablo Salinas, politólogo y analista. Ustedes saben que Milei cumplió con lo de la motosierra. Hacia adentro cumplió. Récord de renuncias en un gobierno tras la salida de un director de Banco Nación. Se acaba de ir un director de Banco Nación. Bueno, la cuestión es que ya son 274 funcionarios los que dejaron la administración libertaria desde que comenzó, ¿no? Pablo, ¿cómo te va? Buen día.
5: Hola, Fernando. Buen día, equipo. ¿Cómo les va?
2: Bien, gracias por atendernos. Pues te escucho medio raro, por ahí si te podemos ver un poquito a lo mejor mejora.
5: ¿Ahora sí?
2: Sí, ahí intentemos, dale. Pablo, más de 270 funcionarios que se fueron en 2 años y pico de gobierno, es un montón, ¿no?
5: Principalmente porque queda 1 año y medio de gobierno.
2: No, espera, se rompe la comunicación. Me parece que por ahí, si cambiamos de línea nosotros, a lo mejor mejora. Mientras lo vamos llamando de vuelta a Pablo, para ver si mejora esto, es Pablo Salinas, politólogo y analista político. Ustedes saben que ya fueron 274 funcionarios, los desde que asumió Milei, entre ellos ya vamos por 3 jefes de gabinete, más el actual, 4, tres que se fueron, en un gobierno que aplicó la motosierra, pero para adentro también, ¿no? Esto era, viste, ramal que cierra.
4: Era la época de Menem eso, pero de cualquier manera, en total de empleados públicos nacionales, se fueron 73.000.

0: retorno, ¿no? Que lo escucho entrecortado a Diego.
1: Sí, sí,
2: acá se escuchaba bien.
1: Sí, acá Salinas lo escuchábamos bien, ¿eh?
0: No, no, sí, sí sé que al aire está saliendo bien, así que no nos preocupamos por eso, pero la cuestión es poder entender lo que nos están diciendo, claro, porque nosotros tenemos entrecortado el audio. Sí.
2: Nos dicen que ya está, Fer.
0: Perdón, no. Tenemos una pausa por delante, así que vamos a aprovechar y nos ordenamos.
2: Dale.
0: Hacemos la pausa, nos ordenamos y volvemos, señores.
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soy el embajador de la raza Bradford, a través de un frigorífico que nos provee esa carne. Y entonces nosotros, en nuestro emprendimiento, que tenemos dos locales en la ciudad de Paraná, a 50 kilómetros de Viale, donde nací yo, en la provincia de Entre Ríos, bien al centro oeste de nuestra querida provincia, ahí está la capital, en Paraná, abastecemos con trazabilidad el producto de carne, que bueno, obviamente nos da, como decía, trazabilidad, nos da estandarización, y obviamente le garantizamos a la gente que lo que está comiendo, que es lo que busca hoy el consumidor premium o el selecto, y bueno, eso da garantías de lo que hacemos, porque aparte de nuestra planta, el ciclo 2 sale firma

0: con una firma de un médico veterinario que garantiza que todos los procesos que hacemos en nuestro ciclo está estéril, higiénico.
1: ¿Cómo identificamos esa carne?
0: Bueno, tiene muchas características y bueno, uno con el tiempo va agarrando y cómo es, va identificando, por ejemplo, puedes darte cuenta la grasa intramuscular que carga, porque la grasa Braford es la mezcla de dos razas, sí. Una es la Brahman, que viene a ser el cebú, el que tiene la jorobita, para que la gente lo identifique, y el Hereford, que es una de las razas inglesas, las primeras que vinieron acá a la Argentina, que estaban siempre en la botellita de criadores, para que la gente se ubique, son los tres primeros toros que vinieron a la Argentina. Y bueno, esa mezcla que se ha dado y se ha adaptado perfectamente a la humedad, a la temperatura, por eso se lo cruza con Brahman, porque si vos haces un paralelismo, imagínate Paraná, de este a oeste de nuestra querida Argentina, hacia arriba al norte no había manera de sostener hace un tiempo un animal que no tuviera este tipo de cruza de raza para la resistencia de enfermedades y una cantidad de cualidades que le ha dado la raza Brahman. Sí. Y la calidad de la carne de la Hereford, que es tan exigente en los mercados internacionales.
1: Ya, no, contame una cosa, ¿sigue siendo o ya es un verso que tenemos la mejor carne del mundo?
0: Mirá, es real que está dentro de las mejores. Después va a depender del gusto, el paladar de cada uno. Pero sin lugar a duda que la carne nuestra argentina es elegida a nivel en el mundo porque justamente las condiciones que se cría. Hoy los sistemas productivos, si no se crían a pastura y hacen sus propios granos, son muy poco eficientemente, económicamente eficientes, y entonces necesitan que sí o sí tengan que el propio productor críe su propio alimento y necesita pastura. Entonces eso le da las grandes extensiones de campo que tenemos nosotros, le da musculatura al animal, camina, y entonces aparte de eso
2: se alimenta bien
0: y sobre todo rumea, que bueno, cuando hay un sistema intensivo el animal suspende los estómagos, queda trabajando con solamente uno y ahí empieza la saturación y se sentimos como gusto a chancho, a la carne. Entonces necesita que el animal camine, rumee, y eso es lo que hace. Ahora, característico.
1: Te digo una cosa, como contador sabes un montón de
3: esto.
0: Bueno, sí, yo te contaba el otro día cuando fuiste a visitarme al stand ahí de Braford, que estamos trabajando, y te contaba que hice una diplomatura en calidad de carne y me peleé en una universidad para que me aceptaran como contador a hacer un máster en ocuidad y calidad alimentaria. Y bueno, todo el tiempo leyendo, instruyéndonos y bueno, haciendo lo que nos gusta. Tengo una particularidad que bueno, mi abuelo fue el primero en la Argentina que trajo la fábrica de alimento balanceado peleteado.
1: Ah, mira.
0: En los años 68, 70.
1: La máquina de pellet recién empezaba.
0: Exactamente, y bueno, y obviamente después eso fueron esas maquinarias que trajo él y empezó a ser peleteado, que también le dio el gran desarrollo a la agricultura y a la ganadería, porque justamente el alimento cocido, el animal lo digiere más fácilmente y convierte más rápido en carne, que es lo que buscan todos los productores, obviamente que consuman alimento y automáticamente se transforma en carne, que es el valor que le van a pagar después al terminar el animal, ¿no? Y obviamente se busca ahora es que tenga mucha grasa intramuscular que va a dar el flavor a la carne, que cuando uno la lleva a la nariz puede sentir ese aroma a la grasa hermosa y que te deleita y bueno, nos llena de placer a nosotros los argentinos.
1: Que estamos en la rural, pero tenemos que seguir cumpliendo con el programa y tenemos las noticias. El maestro del fuego, Chano, está con nosotros. Si quieren probar algo rico tuyo, ¿por dónde pasan? ¿Por qué están?
0: Estamos ahí en el camino de la salida de los equinos, antes de entrar a alguno de los pabellones amarillos, me parece que es. Está ahí el stand de Braford para que vengan a comer. Tenemos choripán que le traje acá al tigre que estaba solicitando la mañana temprano.
1: ¿Cómo son el tigre?
0: Y después
4: tenemos
0: bife de chorizo, sí, que está ahumado una hora y media en cáscara de nuez pecan, se templa en Viale, y acá lo hacemos en la plancha, lo cocinamos, y después tenemos un braseado de vacío que está 8 horas cocinado y ese tiene aromas de espinillo, típica leña de nuestra querida provincia de Entre Ríos. Wow.
1: Chano, gracias por la visita, nos vamos.
0: Tengo una teoría, repito, una teoría conspirativa tengo yo.
1: A ver, dale.
0: Que lo iba a contar de entrada, para que enriquecer al tigre. No me llamaron a mí para que le vayas el asado, si me llamaron a mí salió campeón. Tengo dos títulos a nivel nacional que le hice el asado y salió campeón. Colón de Santa Fe a través de Pablo Golz, que es mi amigo. Dije, yo le hago el asado, usted sale campeón, salió campeón en cuarentena. Y luego a Patronato de Paraná, a uno de los chicos que conozco de hace mucho tiempo, le dije, mire, yo le hago el asado y salió campeón de también de la Copa Argentina.
2: Mirá, Colón le ganó la final a Racing, no sé si Fernando.
0: Sí,
2: no.
0: Ah, sí, no, más vale que olvidar cosas que.
1: Escuchá, ya no tenés que venir para Avellaneda, ahora te llevo.
0: Bueno, escuchá, y otra cosa. En Viale está el Tommy Chancalay, que jugó, es de mi pueblo.
1: Ah, mirá vos.
0: Y también de Viale, los orígenes de Dieguito Schurman, sí, el compañero de trabajo Viale, de ustedes. Dieguito, ahí lo veo en la pantalla, saludito, Dieguito.
3: Abrazo, Chano, te queremos.
0: También tiene los orígenes ahí en Viale, así que bueno, nada.
1: Che, se me fue de las manos esto, le pido disculpas al servicio.
4: Ay.
1: Pero se nos pasaban los bifes.
0: Me voy porque se va.
1: Gracias, Chano, querido. Nos vemos, Perdona, Servicio Informativo Continental, Flor, vamos para ahí.
4: Bueno, vamos entonces, Servicio Informativo de Radio Continental, Lucho de la Cual, Lorena y Jesús.
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6: Las 9 de la mañana, 34 minutos.
7: Crece la expectativa por una posible visita del Papa a la Argentina con la llegada de su nuevo representante.
6: Michael Wallace Banach, que fue designado como embajador del Vaticano en la Argentina, arribará hoy al país.
7: Lo recibirá en Buenos Aires el presidente de la Conferencia Episcopal, Monseñor Raúl Pizarro.
6: El sumo pontífice tiene previsto una gira por la región en el mes de noviembre y no se descarta que visite la Argentina en esta ocasión.
7: Según las estadísticas, el gobierno tiene la mayor cantidad de funcionarios renunciados o echados que cualquier otra gestión en la historia del país.
6: Lo subrayó por Continental el politólogo Pablo Salinas.
7: Explicó que solo en el Ministerio de Economía se fueron desde el inicio de la era Milei 95 funcionarios.
6: Aclaró Salinas que algo similar ocurre en la jefatura de gabinete, donde el movimiento de personal que entra y sale del cargo es permanente.
7: La polémica por las entradas de Rosalía terminará en la justicia.
6: Lo anticipó por Continental Osvaldo Bazzano, director de la Asociación de Defensa de los Derechos de Usuarios y Consumidores.
7: El estadio Movistar Arena aclaró que no devolverá el dinero después de 10 días de adquirido el ticket y crece la indignación de los usuarios.
6: Bazzano explicó que en casos como este debería intervenir el Estado con una acción colectiva porque el artista en cuestión calificó de racista al público argentino.
7: Mayormente nuboso para hoy, inestable, máxima 13 grados.
6: 8 grados la actual, cielo cubierto en la ciudad de Buenos Aires.
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0: Bueno, ya estamos, ¿eh? 9:37, casi 38 en la República Argentina. La rural ya está full, ¿eh? Les cuento a ustedes que están ahí en el estudio. La pista central está increíble.
1: Bien.
0: Las tribunas ya están completas. Acá en el estudio ya mejoró bastante la temperatura.
2: Bien. Sí, y aparte de choris. Ya,
0: sí, ahora está bajo cero.
2: Sí. Así que
1: estamos... Va aumentando, pero, bien.
0: Estamos muy bien.
1: Sí.
0: Bueno, preparen temas que todavía nos queda media hora. Vamos. Pero la tengo a Melania Bedovati, primero. Que ya está con nosotros disfrutando de esta puesta con el estudio móvil de Continental, la Radio del Campo, en la exposición rural. ¿Diste unas vueltitas ya, Melania? Todavía no.
1: Sí, di una vueltita, está divino, está hermoso, la verdad me encantó.
0: Escuchame una
1: cosa. Hay bastante gente.
0: Qué bien que te mantienes, ¿eh?
1: Gracias.
0: Debe ser el frío.
1: Sí, el frío, a mí el frío me...
0: Te noto un poquitito...
1: Soy como Walt Disney.
0: Te viniste medio desabrigada igual, ¿no?
1: Ah, Dios, acá hace más frío, me parece.
0: Pero saliste desabrigada.
1: Sí. No,
0: mirá
3: cómo
1: estoy.
0: Sí, pero
1: para este estudio estoy desabrigada.
0: No, porque sos joven, por eso. No sos como nosotros. Bueno, Melania, ¿qué nos trae hoy por acá?
1: Bueno, hoy les traje un tema que me ocupa. No preocupa, me ocupa.
0: Bien.
1: Estoy recibiendo en el estudio muchas consultas que tienen que ver con la jubilación y mantener la prepaga.
0: Okay.
1: Bien.
0: Jubilación y mantener la prepaga.
1: Sí.
0: Dos cosas distintas.
1: Sí, pero ¿por qué me ocupa? Porque muchas de las consultas llegan fuera del plazo en el que podemos realmente hacer algo. Entonces, hoy quiero hablar justamente de eso, que sí se puede mantener la prepaga una vez que uno se jubila, pero hay que reclamarlo dentro de un tiempo determinado, ¿sí? De una ventana de tiempo determinada. Si esa ventana... O sea, si superamos ese plazo, ya el amparo no va a prosperar.
0: ¿Y cuál es ese plazo y cómo son los tiempos?
1: A ver, para fijar el concepto, hay que iniciar la jubilación de la mano con este reclamo. O sea, las dos cosas van juntas de la mano y ambas tienen que coincidir con el último aporte que hacemos. ¿Bien?
0: Bien, hasta ahí vamos bien.
1: Bueno, entonces, ¿en qué concepto? O sea,
0: ¿Hay mucha gente que está en esta condición?
1: Bueno, todos los que se están por jubilar.
0: Claro.
1: Digo, que no son pocos, ¿bien? A ver, pensemos un caso. Tenés una persona que trabaja en una empresa, que tiene una prepaga determinada y está acostumbrado a atenderse en esa prepaga, después de jubilado no está obligado a quedarse con PAMI. Puede quedarse, puede mantener esa prepaga y puede derivar sus aportes a esa prepaga, que no es menor. Pues es que cuando nos jubilamos, el 6% de la jubilación se deriva a PAMI.
0: Pero la prepaga que vos tenés antes de jubilar,
1: sí.
0: Cuando te jubilás automáticamente te saca.
1: La prepaga te invita a retirarte.
0: No,
1: la prepaga te invita a retirarte.
0: Ah,
1: okay. O sea, vos pensás que durante tu vida laboral,
0: sí,
1: vos no pagás como particular. ¿Bien? Vos derivás un 9% de tu aporte total, 6 lo hace el empleador, 3 lo hace el empleado, y aparte pagás un diferencial por ser empleado, porque sí, podés formar parte de un plan corporativo, por ejemplo. ¿Bien? Entonces no pagás como un particular. Estás pagando como un empleado, que aparte deriva su aporte. Bueno, entonces, ¿qué sucede? Cuando vos te jubilás, te llaman de la prepaga y te dicen, señor, nosotros no aceptamos jubilados porque no estamos dentro del nomenclador, entonces a usted ahora, si quiere continuar, va a ser un nuevo afiliado, ¿sí?
0: Sí.
1: Y va a tener que pagar como particular.
0: Ah, pero entiendo entonces que si sos un trabajador independiente...
1: Sí.
0: Y seguís pagando, no te invitan a retirarte. Porque ya
1: sí,
0: estás pagando...
1: te invitan igual.
0: También.
1: También. ¿Por qué? Porque vas a pagar otra cosa. Acá lo que te hace la diferencia es derivar el aporte, que no es menor. Mientras vos trabajás, derivás un 9% de tu aporte.
0: Claro.
1: ¿Bien? Entonces, ahí ya pagás un 9% menos.
0: Sí.
1: ¿Sí? Y cuando vos estás trabajando, te ofrecen otro tipo de planes.
0: Sí.
1: ¿Bien? A otro valor. Entonces, cuando vos te jubilás, lo que quieren es que vos entres como afiliado nuevo al valor actual de un particular. Entonces, ¿qué cosas vos reclamás cuando te jubilás? Cuando vos te jubilás, el mismo día que iniciás la jubilación, tenés que iniciar un intercambio con tu prepaga. ¿Y qué es lo que le pedís? Le pedís que mantenga la antigüedad, que mantenga las carencias, que mantenga el valor del plan, que no te cobre IVA cuando vos te jubiles, ¿sí? Entonces, y que siga recibiendo tu aporte, que una vez jubilado, recordemos, va a ser del
0: 6%. ¿El 6%?
1: Sí.
0: Después de jubilado.
1: Después de jubilado.
0: Antes era entonces del...
1: Del 9, porque el 6 lo hace el empleador y el 3 el empleado. Bien. Pero acá lo importante es saber esto. Cosas que tenés para ganar versus las que tenés para perder. Si vos te jubilás y no haces el reclamo como corresponde, vas a empezar a pagar. De manera particular, el valor de la cuota va a crecer exponencialmente. Después de los 65 años se duplica el valor de la cuota por rango etario. Vas a pagar IVA y vas a perder la antigüedad. O sea, todo esto es lo que vas a perder si no reclamás.
0: Perfecto.
1: Entonces, ¿qué es lo que tenés que hacer cuando empezás a pensar en tu jubilación? Tenés que hacer la consulta para darle curso a este reclamo, porque las dos cosas van de la mano. Mucha gente viene a verme, me dice, no, doctora, yo me jubilé hace 4 meses y bueno, y ahora quiero ver si puedo derivar. Estamos tarde. Las dos cosas van de la mano.
0: O sea, cuando es muy importante.
1: Es muy importante no perder tiempo. Y cuando vos empezás a pensar en la jubilación, sí, ese es el momento para pensar en la derivación del aporte, en mantener tu prepaga. O sea, ganás plata, mucha.
0: Perfecto. A ver, los oyentes ya empezaron a llamar al 1144-000-590 y también nos escriben. Flor, en instantes, sí, nos vas a contar un poquito qué están escribiendo, pero primero escuchamos, dale, auriculares, dale, y qué nos están consultando.
3: Consulta, buenos días, gente de Continental, estoy escuchando a Melania. Pero quizás ahora lo va a decir, pero si la empresa donde yo trabajo a mí me paga la prepaga, ¿qué pasa en el momento que yo empiezo a tramitar mi jubilación? ¿Ahí cómo sería el tema?
1: Bueno, muy bien. Entonces, por lo que dice la señora, tiene un plan corporativo. Habrá que ver, o sea, si este plan corporativo incluye la derivación del aporte, fundamental la derivación del aporte. Si una persona estando en actividad deriva su aporte, una vez jubilado tiene que continuar con esta situación haciendo ejercicio de la opción que recién mencionaba. Así que sí, claramente se puede hacer, ¿eh? Pero hay que iniciar el reclamo junto con la jubilación.
0: Flor Fossati, ¿me contás un poquito qué está escribiendo la gente para Melania?
4: Bueno, acá nos dice Jorge. Buen día, mi nombre es Jorge. Consulta para Melania. Soy autónomo, estoy por jubilarme y tengo una prepaga. ¿También tengo que hacer el amparo?
1: Sí, por supuesto. Si es autónomo, también deriva el aporte. Bien, así que de la misma manera.
0: Está muy bien. ¿Qué más?
4: Hola, quiero consultar respecto de las jubilaciones y las prepagas. Quiero saber si se puede conservar la prepaga si ahora estoy derivando aportes, pero de un régimen distinto por el cual me jubilo. Y si puede seguir conmigo también en el plan, mi pareja.
1: Bueno, habrá que ver qué quiso decir un régimen distinto al que me jubilo. Si ella deriva aportes, puede continuar. O sea, no importa si los deriva trabajando en un lugar o en otro, o por un sistema u otro, el tema es que derive el aporte.
0: ¿Qué pasa cuando no tenías una prepaga, pero tenías una obra social, ¿no?
1: Lo mismo, funciona mismo, de la misma manera.
0: Por ejemplo, tenías IOMA.
1: Sí, no, a ver, para que, o sea, el concepto es este, no te pueden echar, no pueden invitarte a que te retires, sí, ¿bien? Eso no puede suceder. Está, o sea, sucede.
0: Sí.
1: Y PAMI te dice, no, tiene que derivar el aporte, sí o sí. Bueno, ninguna de las dos cosas es real.
0: ¿Todas las prepagas actúan igual o hay algunas?
1: No, todas igual. Es más, hay algunas.
0: Vas a sacar el perro, digamos.
1: Sí, es más, hay algunas que con medida cautelar, ¿sí? En donde el juez dice, bueno, señores, tienen que continuar con las prestaciones en relación a esta persona. A nosotros los abogados nos cuesta bastante hacer que lo cumplan. Claro. Nos lleva un poco más de tiempo en relación a otras.
0: Melania, para consultarte a vos, ¿cuál es el número del estudio?
1: Sí, 1171-400-500. ¿11? 71-400-500, y si no, por Instagram, melaniavedovati.abogada.
0: Fer. Ah, mira vos.
1: Sí.
0: ¿Ah, vos sos abogada?
1: Yo soy abogada. Fer, licenciada en relaciones públicas.
4: Sí, acá no hay, Ferchu, acá no hay No hay pregunta, pero sí un agradecimiento. Acá nos dice Flor, equipo, envíenle un saludo a mi abogada Melania desde España. Su cliente es Raúl Andrada, que casualmente la conocí y contacté gracias a ustedes.
1: Ah, mira.
4: Vivo en Tarragona y lleva mi causa hace 2 años. Cariños, Raúl, nos dice.
1: Vamos, Raúl. Mirá, cariño grande, Raúl.
2: No.
0: Melania, con lo cual sos internacional.
1: Soy internacional. Gracias a ustedes. ¿Sabés que tengo muchos clientes de España? Hay muchos jubilados que viven en España. Tengo muchos clientes de España.
0: Mira vos. Sí. Bueno, recordamos una vez más el teléfono para que se comuniquen con Melania Bedovati, abogada, en Instagram, pero el número del estudio.
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0: Bueno, Melania, podés seguir dando vueltas por la rural, que está muy lindo, pero abrigate.
1: Excelente, sí, bueno.
5: No tanto como tienen que estar abrigada acá, pero abrigate.
0: No, abrigate para quedarte acá. Si querés salir, ya andás sacándote todo.
1: Bueno, ya encontré un amigo, así que ahora me voy a...
0: Me parece muy bien.
1: Que les trajo algo.
0: Ah, ¿sí?
1: Sí.
2: Qué próspera mañana, ¿eh?
1: Ah, sí. ¿Te acordás que siempre les regalo para tomar?
4: Sí, sí.
1: Tiene un stand acá, me dice, ¿estás en la rural? Sí, le digo, tráete unas botellas.
0: ¿El del vermut?
1: Sí. Ezequiel, ¿para qué le digo?
0: ¿Cómo se llama?
1: Ezequiel Olivieri.
0: No, pero la marca.
1: Ah, espérate.
2: Nuestro hermano Ezequiel. No,
0: claro. Mirá vos, ¿estás con un stand acá? Mirá qué bien, muy bien.
1: Es espectacular ese vermut.
0: Nosotros
1: tiene, Ángel Negro.
4: Sí, riquísimo.
0: Ah, mirá vos. Nosotros seguimos mangueando.
1: Ahí trajo. Está, no, pero está acá, que les traiga de todo.
0: No mangueamos nada.
5: Che, qué envidia lo que están en el estudio.
0: Sí, qué envidia.
5: Sí, quédense con el Greco, no importa.
2: Yo lo que quiero es un sombrero, eso sí lo puedo manguear, pero...
1: Ahí le dije.
6: Che, guardame un trago.
0: Sí. Hola, Vero.
1: Hola, Vero, te llevamos a vos también.
6: Sí, guárdenme un trago. 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Come rico, come sano. 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Gracias.
0: Mira vos, Hoy Cerdo está comiendo toda la radio y nosotros acá.
1: Y bueno, ¿vieron?
6: ¿Qué va a ser?
0: El chori que nos comimos de Chano.
6: Sí. Igual sería un lindo maridaje, ¿no? Hoy Cerdo con bajar y baldear con lo que lleva Melania. Para bajar un poco.
5: Están chochos con el chori de Chano.
1: Te llevamos.
0: Gracias por la participación. Señores, tengo que cerrar porque creo que tengo todavía una pausa.
5: Sí.
0: Y además tengo el comentario del bebé.
4: Y hay noticia, de último momento, Fere, con la Rosalía, con el Rosalía Gate.
0: Ah, a ver, para, primero contame la noticia de último momento, Rosalía.
4: Bueno, hace exactamente 50 minutos subió una historia a su cuenta de Instagram. Un fondo negro, una banderita argentina en grande y puse. Le di compartir porque sonaba La Perla y ni leí lo que ponía. Mala mía, perdón, con muchas O y tres caritas llorando. Un poquito flojo el pedido de disculpas,
0: de
4: ¿no?
0: Largo, Rosalía. Rosalía, seguí de largo.
4: Un poquito por compromiso.
5: En la misa y en la procesión, me dice un cura mío.
4: Ahora que se dio cuenta que perdía los Movistar Arena, dijo, bueno.
5: Te sumo una noticia, Rosalía, también.
0: A cantar la Gardel, Rosalía. Te voy a decir una cosa. Acabamos de hablar con gente de...
4: ¿Movistar?
0: La Secretaría de Defensa del Consumidor.
5: Sí.
0: Mucha gente queriendo devolver la entrada.
6: Y bueno, ahí tenés.
0: Lo que pasa es que depende de un montón de cuestiones legales, si la pueden devolver o no.
5: Claro.
0: Pero mucha gente queriendo devolver la entrada. Rosalía...
6: A llorar al campito. Piste,
0: me parece.
4: Sí, ya está.
2: Yo iba a hacer la rima, pero no da.
5: Fernando.
0: Bueno, señores.
4: Fer.
0: Sí.
5: Bueno,
0: sí,
5: te tengo otra noticia que por ahí también la podemos vincular al Mundial.
0: Dale.
5: Donald Trump quiere que el presidente de la FIFA, Gianni Infantino, sea el próximo secretario general de la ONU. Esto está publicando el New York Post por estas horas, citando fuentes que afirman que Trump cree que Infantino es respetado por todos en el mundo y tiene una habilidad especial para unir a las personas.
2: Anda para allá, bobo.
6: Los chistes del bebo son los viernes.
5: Amigos,
0: en serio.
5: Está en todos los diarios internacionales. En este momento.
0: ¿Es real?
4: ¿Pero es real? Dije yo.
5: Esto es real.
2: Por suerte Donald Trump en Estados Unidos, no se lo da.
0: Bueno, señores, nos vamos rápido a la pausa, ya venimos, que tenemos el comentario luego todavía. Chau.
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5: Oh, sí, de todos los temas que teníamos, por supuesto teníamos varios, teníamos el juicio por el tema de aerolíneas,
8: teníamos también todo lo que había hecho Moody, que había, nos había levantado la nota. Y me quedo este final con este comentario, con algo que se va a discutir en el Congreso, que es la inocencia fiscal. Lo que quiero decir que es una especie de blanqueo encubierto, ya va, así lo denomino yo. Pero ¿a quién le corresponde? Eso es lo más importante, que es lo único que le interesa a usted. El máximo que usted puede blanquear así son 1.000 millones de pesos. Le digo, al valor de hoy serían 660 mil dólares. Al valor de hoy serían 660 mil dólares. Eso es lo que usted puede, nadie le puede preguntar. Usted puede usar 660 mil dólares, nadie, no puede pedir la DGI o la FIP, como usted le quiera llamar. Le decía, che, ¿dónde sacó los 600 mil dólares? No, no lo puede tocar. Puede blanquear esos 600. ¿Hasta cuándo? ¿Cuál es su patrimonio? No, su patrimonio usted puede blanquear siempre que el patrimonio no supere los 10 mil millones de pesos. Estamos hablando ya de más de 6.600.000 dólares. Olvídate. Entonces, frente a esto, lo que digo es, podés blanquear hasta el 31 de diciembre. Escucha esto porque es importante. Podés blanquear, para mí es un blanqueo, hasta el 31 de diciembre del 2027, del año que viene. E insisto, podés gastar hasta 660 mil dólares, sacá de donde lo tengas, 660 mil dólares, podés comprar lo que quieras con esa plata y nadie te puede preguntar nada.
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0: 7 de la mañana. No, perdón, 7 de la mañana.
1: No.
0: Che, y eso que todavía no me tomé el vino que trajo Ezequiel.
2: Ya le di, Fernando.
0: Escuchame una cosa, soy el hazme reír de todos. No hay uno solo que no haya alargado una carcajada por mi furcio.
2: Era desesperación de tener que ganar 3 horas más, Fernando, ¿no?
0: No, aquí, no es 9:57.
1: Ya tomaron, ¿no? Ustedes, decime la verdad.
0: Hola, Vero, ¿cómo andás?
1: Viste, ya tomaron.
0: ¿Estabas vos, Vero?
1: Más vale, estoy acá firme como rulo de estatua.
0: Estoy con tema doméstico, perdón, estaba distraído. Está con nosotros Ezequiel Olivieri. Ezequiel está en el... ¿están de San Juan?
3: Sí.
0: Ezequiel, ¿cómo estás?
3: ¿Cómo
0: andás? ¿Bien?
3: Bien, todo tranquilo.
0: Ezequiel trae, su currículum es amigo de Melania, ¿no es así?
4: Sí.
0: Es mucho más que amigo de Melania. Primero que trajo una... Es el que nos había traído ya Melania...
4: El Corlieri.
0: Sí. Exactamente. Bueno, ¿ahora trajiste vino? ¿Qué trajiste?
3: Sí, traje la base del Corlieri. El vino dulce natural que hacemos en San Juan.
0: Claro.
3: Así, bueno, prueba la esencia del vermut.
0: Exactamente. Vos sabés que en realidad Sol Sommelier, que es nuestra compañera que está siempre acá,
3: sí,
0: nos explica siempre, obviamente, que el vermut está hecho con vino.
3: Claro.
0: En realidad, ¿no?
3: Y generalmente con el vino que hacemos nosotros, que es Moscatel de Alejandría. Que es...
0: ¿Esto todo en San Juan?
3: Los vinos los hacemos en San Juan.
0: Sí.
3: Sí. La base son vinos dulces naturales, la base es Moscatel de Alejandría. ¿Vos sabés lo que es un vino dulce natural?
0: No, decilo.
3: Bueno, generalmente el vino se genera por el azúcar que tiene la uva, ¿sí? Cuando todo el alcohol el azúcar se transforma en alcohol, tenés un vino 15, 16 grados.
0: Sí.
3: Lo que hacemos nosotros cuando llega a 9 grados, le cortamos la fermentación y ese azúcar que no se transformó en alcohol es lo que lo hace dulce natural. Entonces tenés un vino que no tiene azúcar agregada, que es el dulzor propio de la uva.
0: Muy bien.
3: Esa es la característica que tienen los vinos dulce naturales.
0: ¿Y están presentes en todo el país con el vino?
3: Sí, en algunas vinotecas, generalmente en vinotecas.
0: Bien. Acá están en el...
3: Acá estamos en el stand de San Juan.
0: En el stand de San Juan.
3: Sí.
0: Bueno, buenísimo. Gracias por la visita.
3: No, por serio. Favor.
0: Podés dejar todo e irte. No.
3: Bueno.
0: Ezequiel, gracias por la buena onda.
3: No, gracias a usted.
4: Pero que lo deje, los vinos. Lo más
0: importante. Vos no sabías que estaba.
4: No sabía, me escribió. ¿Estás en la rural?
0: Sí, y bueno, viste.
4: Me vio nace el hijo.
0: Mira, nosotros. En realidad esto es como sorpresa y media. Estaba todo armado.
4: Todo. Ahora aparece otro más. Sí. Que trae algo para comer.
0: Bueno, señores, nos estamos yendo. Son las 10 de la mañana, ¿no? Digo bien,
5: sí,
0: no las 7.
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0: 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Ezequiel, gracias por la visita.
3: Gracias a usted.
0: Melania, atenta que hay un montón de llamados. Bebo, querido, chao.
2: Sí,
0: mañana,
2: señor,
0: Tigre.
2: Nos vemos.
0: Tigre, mañana volvemos, ¿eh?
2: Hasta
0: al
2: mañana.
0: Equipo ahí en el estudio.
4: Adiós.
5: Chao, mañana.
4: Hasta mañana.
0: Ya viene... Sí, exactamente. Fernando Mancini, no, pero estaba diciendo el Servicio Informativo Continental.
4: Sí, correcto.
0: No me dejes, lo presentás vos, Flor. Chau, gracias.
5: Servicio Informativo de Radio Continental, son las 10 de la mañana. Lucho de la Cual Lorena, dije eso.
6: Saliendo el sol. Yes.
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8: 10 de la mañana, un minuto.
5: Temperatura 9 grados 6, cielo cubierto.
8: La Federación Internacional de la Historia del Fútbol eligió a Messi como el mejor jugador del Mundial.
5: Esta destacada organización considera que la FIFA se equivocó al premiar a Rodri, volante del equipo español.
8: La publicación también remarcó que el nivel exhibido por Messi a los 39 años superó las expectativas que existían antes del torneo.
5: El gobierno espera que el dato de la actividad económica que dará a conocer hoy el INDEC sea positivo e impacte en los próximos meses.
8: Se trata del estimador del quinto mes que, según el sector privado, mostrará una recuperación, pero no para todos los sectores.
5: En el tercer trimestre el crecimiento se habría dado en agro y minería, pero no en industria y comercio.
8: Mientras tanto, el viceministro de Economía, José Luis Daza, negó esta mañana que la economía esté parada.
9: Yo creo que, como he dicho muchas veces el ministro Caputo, la forma de dirimir estas discusiones, si está parada o no está parada, es ir a los datos. La fuente más completa de lo que ocurre en la actividad económica son las cuentas nacionales. Y las cuentas nacionales dicen que el ingreso de Argentina está a niveles históricamente altos, que el ingreso de la Argentina creció en el primer trimestre a 0,7%.
10: Desde la Asociación de Defensa del Consumidor anticipan que el tema de las entradas de Rosalía terminará en la justicia.
11: El estadio Movistar Arena aclaró que no va a devolver el dinero.
10: Recordemos, miles de usuarios no irán al recital porque la cantante española se sumó a las críticas a la selección.
11: El continental Osvaldo Bazzano, el director de la Asociación de Defensa de Consumidores, dijo que en este caso debería intervenir el Estado.
10: Bazzano considera que Rosalía calificó de racista al público argentino.
12: Esto también en tribunales, porque ya Movistar Arena se ha opuesto al tema. La otra actitud es que el gobierno, a través de una resolución de las autoridades especializadas en derecho del consumidor, proceda a resolver el tema en forma colectiva como correspondería. Vamos a la filosofía jurídica: el que adquirió la entrada ha sido agredido, no es engaño, esto es agresión. El que adquirió la entrada fue tratado de racista. Todas las personas que van a ingresar a Movistar Arena son racistas. Son tratados de inferiores, es decir, van a ver a alguien que es racista.
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10: Cielo mayormente nublado para toda esta jornada, inestable, máxima 13 grados.
11: 8 grados 3 la térmica, el cielo está cubierto en la ciudad de Buenos Aires.
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Hola, hola, muy pero muy buen día. Bienvenidos a esta una nueva mañana por Frontera FM 97.7 para toda nuestra región. En Chilecito, nuestra querida perla del oeste riojano, un saludo grandísimo desde acá, desde los estudios instalados en la capital de la provincia, y para llevar toda la señal, todo lo que se sabe acá en la capital y todo lo que se sabe en Chilecito está por FM Frontera y, por cierto, en toda la provincia, el país y el mundo, a través de Continental y otros medios que también nos informamos en las redes sociales, ¿sí? Así que bueno, señores, muy pero muy buen día. Estamos avanzando en este día miércoles 22 de julio de este 2026. En vacaciones, muchos de la administración pública están de vacaciones, los niños, todos están disfrutando en su casa, estés a donde estés y nos estés escuchando, a disfrutar de estos últimos días que queda esta semana. Ya el próximo lunes vuelven las actividades, que no se los quiero ni decir, pero bueno, vuelve el lunes 27 todo a la normalidad, como tiene que ser, ¿no? Para seguir avanzando en este país bendito que tiene de todo. Tiene de todo, una riqueza impresionante, ¿no? Que todavía no la podemos ver nosotros que convivimos, pero hay muchos que la ven, pero a dos manos la recibe. Bueno, así es la vida, pero bueno, Dios ve todo, ¿eh? Dios es tan pero tan misericordioso que tiene misericordia a los que también actúan mal. Imagínense ustedes cómo es de misericordioso. Así que bueno, los caminos de la vida se van dando de distintas formas. Ayer justamente escuchaba a un sacerdote que decir de que hay que aceptar a veces situaciones que no las esperás, pero a veces hay que aceptarlas, y situaciones que realmente se dan a veces con las circunstancias del tiempo. Dios tiene preparado siempre algo bueno, nunca te desampara, así que hay que aferrarse mucho a Dios, a la Virgencita. Recién escuchábamos la oración de los 5 minutos con nuestra Madre María, que ahí el Padre decía, ¿no? Que siempre esté orando María como toda madre, ¿viste? Nos va siempre a proteger, siempre nos protege. María es la madre de Jesús, imagínense si no nos va a proteger. Así bueno, por eso y por mucho más estamos acá, en esta nueva mañana por Frontera FM 97.7. Mañana y pasado vamos a tomarnos 2 días, tenemos que hacer otras cosas, pero bueno, el lunes volvemos con todo, ¿sí? La Rioja, 10 grados, la temperatura a esta hora en la capital de la provincia, 10 grados, nublado está, ¿eh? Estuvo lloviznando temprano, llovió y está lindo porque después cuando salga el sol va a amanecer, va a ser un día divino, espectacular, cielo limpio, todo eso. El viernes, para mañana jueves, 7 de mínima, 13 de máxima, 40% de probabilidad de lluvia. El viernes, 8 de mínima, 16 de máxima. El sábado, 9 y 17. El domingo, 10 y 21. El lunes, 12 y 25. Va a haber algo de sonda el lunes. El martes 13, martes 13 grados de mínima, 20 de máxima. El miércoles 11 de mínima, 17 de máxima. Bueno, va a haber el lunes. Domingo y lunes van a estar con sonda nuevamente. Es como digo, ¿no? Se adelantó un poco el agosto. Todo esto se dice en agosto, ¿no? Bueno, en Chilecito 7 grados, a esta hora nublado, máxima para hoy 10 grados, bien frío está en Chilecito. Va a estar nublado según el pronóstico acá, todo el día, con una máxima de 10
9 grados. A ver si estoy diciendo bien. Ya le digo. No, perdón, con una máxima de 10 grados. Ahí está. Para mañana jueves, les digo, parcialmente nublado, 6 de mínima, 14 de máxima. Viernes 8 de mínima, soleado ya, 18 de máxima. Sábado 8 y 20, el domingo 10 y 23. Así va a estar primaveral el domingo. Y el lunes 13 y 26, aparentemente también va a haber algo de sonda. Espero que no haya ese viento tan fuerte, pues ensucie todo, las mujeres se vuelven locas en la casa. No les gusta que venga esa sonda, porque después, ¿quiénes son las que limpian? Muy pocos son como yo, que hago de todo. Limpio todo, cocino. Bueno, vamos, folclore, éxitos de hoy y de siempre. Vamos con el folclore nuestro de cada día. Sí, señor. Vamos con los Guaira, la zamba del negro alegre.

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adelante en esta nueva mañana por Frontera FM 97.7. Esperamos las noticias de Radio Continental mientras vamos nosotros dándoles a conocer algunos títulos a nivel nacional. Bueno, a ver, tenemos el riesgo país de Argentina cae después de la mejora de la calificación de Moody's y se vuelve a acercar a los 400 puntos. Los bonos ganan 0,5% en promedio y el indicador cede a 410 puntos, cerca de su nivel mínimo en 8 años. Bueno, eso es lo que estamos viendo acá. En la información de Infobae, el riesgo país baja, pero el dólar sube. 1.500 está en estos momentos el oficial, 1.545 el blue. Bueno, incidentes en Avellaneda, la infantería intenta despejar el piquete de agrupaciones de izquierda. En estos momentos está sucediendo eso en Buenos Aires. El viceministro de Economía aseguró que ya están los brotes verdes para que la gente empiece a sentir las mejoras. Bueno, vamos a ver qué pasa en el segundo semestre del año. El gobierno postmundial, cambio de jugadores con la misma estrategia. Todo lo que pasó en la final, la verdad sobre la arenga de Messi y el emotivo discurso tras la derrota. Lluvias y frío en Buenos Aires y también alerta roja por temperaturas extremas en la Patagonia. El pronóstico para todo el país. El polémico lugar que asignó la Fórmula 1 a Colapinto en su ranking semanal, pese a haber brillado en el Gran Premio de Bélgica. Bueno, algunos títulos a nivel nacional, mientras esperamos a Continental también con su informativo. Mientras nosotros seguimos con más información de lo que tenemos en nuestra provincia, acá por Frontera FM 97.7 para toda nuestra región. La Rioja busca dar el puntapié inicial para lograr la unidad del PJ Nacional. Quintela convocó además de gobernadores de todo el país, incluido Kicillof, a referentes del peronismo, entre ellos Máximo Kirchner, al acto aniversario por los 50 años del crimen Angelelli. De concretarse, la foto tendría fuerte impacto político. Bueno, ahí está la foto abrazándolo Kicillof a Ricardo Quintela. Eso fue en el sur, la foto esa. La Rioja busca asociarse a Minera India para ampliar áreas de desarrollo. La provincia inicia conversaciones con la empresa minera NMDC Limit, interesada en exportar oro, plata, cobre y minerales críticos en La Rioja. El gobierno busca avanzar en una asociación EMCE para impulsar nuevas inversiones en el sector. Se disparó fuerte la mora en las escuelas privadas y llegó al 40%. Advierten que el promedio nunca superó el 15% años atrás y en los últimos meses aumentó de manera sostenida. Las escuelas, señalan que, sí, son empresas en vez de escuelas, señalan que activaron los planes de refinanciación, pero preocupa que la mora pueda crecer aún más. Seguro, si acá La Rioja somos más indigentes, pobres e indigentes, y no les alcanza, por más que sean dos sueldos de la administración pública y si tienen más de dos hijos, no les alcanza para una escuela privada, digo, ¿no? No estoy hablando de la pública. El 66,3% de los hogares riojanos eliminó al menos una comida principal. Miren, estoy dando ese título que antes de ver les dije, son pobres e indigentes. Así lo determinó un relevamiento de la Organización Libres del Sur en la ciudad capital. El estudio también arrojó un 49,8% de la población y tienen deudas que ya afectan la compra de alimentos y que bajó considerablemente la compra de carne y lácteos. Sí, la verdad.
Eso es verdad. Y eso, lo digo porque hablo con gente que realmente son dueños de minis, supermercados, estos que están en los barrios. Acá en el barrio donde estoy yo, hablo con Cristian, que es el dueño, y dice que bajó considerablemente el consumo, al margen de que hizo, digamos, una ampliación, bueno, aumentó más productos, incluso hasta carnes, lácteos, veo, lácteos ya tenía, carne y pollo también tiene, para vender así, cuando querés hacerte, estás solo, querés hacerte un bife, y listo, compra ahí, listo, ahí viene la bandejita, está listo, y la carne es buena, Así, bueno, dentro de todo, la gente no elige eso, ya, carne ni pollo, están viendo cómo pasa el día, Miren, es triste, pero es así el informe. Y es cierto, un estudio reciente elaborado por la Organización Social Libre del Sur reveló que en la ciudad capital, está hablando de la ciudad capital, 66,3% de los riojanos debió eliminar al menos de las cuatro comidas principales debido a la pérdida del poder de compra de sus salarios. El estudio se hizo fines de junio y abarcó a 376 hogares de distintos barrios de la ciudad capital. En este relevamiento, el 66,3% de los hogares consultados aseguró haber eliminado completamente alguna de las comidas principales con frecuencia debido a la falta de recursos. Bueno, es cierto, yo veo que a la tarde un yerbio con un pan, pedazo de pan casero y listo, así están con los niños, pobres. Bueno, por lo menos así no van a tener hambre, para no se van a acotar con el estómago vacío, ¿no? Es duro hablar así, pero está ocurriendo. Otro dato que arrojó este estudio reveló que el 65,4% de las familias redujo la cantidad de alimentos que consume todos los días o en varias por semana. Además, la investigación determinó que casi la mitad de las familias consultadas, que es un 49,8%, reconoció que el endeudamiento que tienen ya considera la compra de alimentos, bueno, por supuesto, condiciona totalmente. Si hay un endeudamiento, no puedes comprar alimentos. O sea, a ver, si estabas comprando con la naranja, que es la que más usa la gente, si no has pagado, no estás pagando normalmente como todos los meses tiene que ser, o si no tenés un plan de pago en la tarjeta, se te va reduciendo el crédito y lamentablemente después te lo cortan. Y después no tenés cómo adquirir nada. Por otra parte, el estudio ahondó sobre la capacidad de las familias riojanas para llegar a fin de mes con sus ingresos. Las respuestas revelaron que la pérdida del poder de compra de los salarios también modificó la calidad de alimentación. El 58,9% de los encuestados reveló que dejó de comprar con frecuencia carne y pollo y que solo lo hacen de forma esporádica. El segundo producto que aparece entre los de que la población empezó a dejar de consumir es la leche. Y sí, está carísima la leche, ¿no? En algunos sectores sí, el sachet no pasa de los 1.000 pesos, 1.500, pero bueno, por supuesto, las leches que son de calidad vale 3 lucas, o sea, esa cero lactosa, 3.000 mangos vale el litro. Bueno, y también otros productos lácteos, y por supuesto, es como ser yogur, todas esas cosas, dejado de consumir, lamentablemente, que es algo esencial, ¿no? Para alimentarlo a los chicos, a los niños, a los jóvenes, que estén bien alimentados con la leche, con el yogur, pero no sé, ¿viste? La verdad que no se puede creer que esté pasando esto. También disminuyó considerablemente el consumo de frutas y verduras frescas. Bueno,
Sí, porque yo veo, por ejemplo, a los chicos, mis nietos, los veo que les gusta el yogur. Bueno, gracias a Dios ellos pueden tomarlo. Acá, pues, algunos de ellos los veo, no todos. Pero toman yogur con cerealitos, todas esas cosas que, bueno, dentro de todo lo mantiene. Hay un gordo acá. ¡Oh! Ese no está para nada de nutrido. Ese come todo, ese es lo que venga. Mirquito, lo amo. Hermoso. Lucas de la Fuente dice, referente, el local de Libre del Sur. Sobre estos datos de consumo que arrojó el relevamiento, hay un deterioro de la alimentación en la población producto de la crisis. Los datos de este relevamiento muestran cómo se está afectando el bolsillo de los riojanos y cómo la recesión se profundiza. Hoy la familia riojana no puede cubrir las 4 comidas diarias. La gente dejó de consumir carne y lácteos. Casi el 57% de los riojanos dejó de comprar la cantidad de carne que compraba antes. Sí, bueno, asimismo, resaltó, más de una o dos veces por semana la gente opta por no comer una de las 4 comidas diarias. La situación es complicada y preocupante. Hoy la gente opta por comer harinas y harinas. No alimentan, sino generan sobrepeso y obesidad. Eso también, mami. También se redujo considerablemente la compra de fruta y verdura. Eso también veo. Las verdulerías que antes, o las ferias, más que todo, ¿no? Donde, bueno, antes asistía a las ferias, porque no asistí más a las ferias acá en la capital. Por lo menos yo, ¿no? No asistí más porque está casi... Yo creo que los que están acá en el barrio, los bolivianos que están en el barrio y venden lo mismo que hay en la feria, son los mismos feriantes. A veces está más barato acá, cerca de la casa, que irse ahí a donde está la feria. Así que para feria no tiene nada, muy poco. Y es más, yo compro, a mí me gusta comer los huevos de diferentes formas, que sea duro, que sean revuelto, que sea como sea. Y acá, por ejemplo, compro el maple de huevo, cartón de huevo, a

responde la gente, capaz que, bueno, no sé si habrán ido y no les habrán dado participación, viste que la gente está medio reacia hoy en día, usted está medio reacia, es cierto, porque no quiere abrir la puerta a cualquiera y todo eso, está bien, tenés que averiguar muy bien, tenés que ser, porque hoy en día hay pero para tirar para arriba, sin vergüenza, tengan cuidado, antes de abrir la puerta, pregunten bien quién es. Porque los tipos van, dicen, somos de internet para todos, y no son, Los de internet para todos te mandan un mensaje por teléfono. Y también eso tendría que ver, eso de internet para todos, porque dicen que mandan por privado, así, mensaje privado, y eso no lo atiende la gente, Tendría que decir internet para todos, cosa que la gente, cuando, digamos, recurre al servicio de internet para todos, bueno, sepan que son ellos, ¿no? Cuando dice mensaje por privado, no te atienden. Yo estuve al lado de alguien que estaba esperando que le instalen el modem, el servicio, y le llamaban con mensaje privado, decía, y bueno, por supuesto, no atendían, no atienden, listo. Y no llegaban con el servicio, entonces volví a reclamar y decían, sí fueron, la llamaron, bueno, la llaman por mensaje privado. Y eso no tiene que ser así, porque la gente está muy reacia a todo eso. Hoy hay muchos estafadores hoy en día. Así, imagínense, hoy no confían ni en la sombra ya. Impresionante cómo están estafando. Estuve conversando con la fiscal Carmona, fiscal federal, dice que es impresionante la cantidad de denuncias de estafas que hay hoy en día, que hacen con tarjetas de crédito, con débito, con transferencia. Así que tengan mucho cuidado, mucho cuidado, hay que desconfiar hasta de la sombra. Qué baro que estemos viviendo así. Y fíjense ustedes que no es tan mala la situación cuando se da, cuando uno quiere pagar algo, lo que sí hay que fijarse 2, 3, 4, hasta 5 veces, ¿no? Fíjense, el otro día, les comento cómo ha sido, algo que me pasó personalmente, ¿no? Bueno, resulta que yo voy y estaciono en el centro, ¿no? Estaciona en el centro, acá tenés que pagar estacionamiento, como en todos lados, ¿no? En Chilecito lo mismo. Acá tenés estacionalo, se llama. Entonces, me bajé. Fui caminando y

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18: Sepulcro y vio removida la piedra que lo cerraba. Echó a correr, llegó a la casa donde estaban Simón Pedro y el otro discípulo, a quien Jesús amaba, y les dijo, se han llevado del sepulcro al Señor y no sabemos dónde lo han puesto. María había quedado llorando junto al sepulcro de Jesús. Sin dejar de llorar, se asomó al sepulcro y vio dos ángeles vestidos de blanco, sentados en el lugar donde había estado el cuerpo de Jesús, uno a la cabecera y el otro junto a los pies. Los ángeles le preguntaron, ¿por qué estás llorando, mujer? Ella les contestó, porque se han llevado a mi Señor y no sé dónde lo habrán puesto. Dicho esto, miró hacia atrás y vio a Jesús de pie, pero no sabía que era Jesús. Entonces él le dijo, mujer, ¿por qué estás llorando? ¿A quién buscas? Ella, creyendo que era el jardinero, le respondió, Señor, si tú te lo llevaste, dime dónde lo has puesto y yo lo recogeré. Jesús le dijo, María. Ella se volvió y exclamó, Rabuni, que en hebreo significa, maestro. Jesús le dijo, no me retengas, porque todavía no he subido al Padre. Ve a decir a mis hermanos, subo a mi Padre y su Padre, a mi Dios y su Dios. María Magdalena fue a ver a los discípulos y les anunció, he visto al Señor, y les contó lo que Jesús le había dicho. Palabra del Señor. Gloria a ti, Señor Jesús. El Evangelio de hoy nos presenta un encuentro profundamente íntimo y transformador entre Jesús resucitado y María Magdalena. En medio del dolor, la confusión y la oscuridad del luto, ella busca al Señor con un amor perseverante. Sin embargo, su tristeza no le permite reconocerlo al principio, confunde al maestro con el jardinero. No es sino hasta que Jesús pronuncia su propio nombre, María, que los ojos de su alma se abren por completo. Es una llamada personal, cargada de ternura, que transforma su llanto en una alegría indescriptible y la convierte en la primera testigo de la resurrección. En nuestra vida cotidiana, a menudo atravesamos momentos de oscuridad, pérdida o incertidumbre donde sentimos que Dios está ausente. Al igual que María Magdalena, podemos dejar que las lágrimas y el dolor nos cieguen, impidiéndonos ver que Cristo está de pie justo a nuestro lado. Dios no nos habla desde la distancia ni de forma impersonal. Él te conoce, sabe tus penas y te llama por tu nombre en medio de tu realidad actual. La fe no consiste en no tener problemas, sino en aprender a escuchar su voz en el silencio y confiar en que Él ha vencido a la muerte y a la desesperanza. Este pasaje nos invita a pasar de la búsqueda angustiada a la misión gozosa. María no se quedó guardando el hallazgo para sí misma, corrió a anunciar a los demás que el Señor está vivo. Hoy estamos llamados a hacer lo mismo, permitir que el encuentro personal con Jesús transforme nuestros momentos oscuros y salir a proclamar con nuestras obras nuestra paz y nuestra alegría cotidiana que la esperanza cristiana nunca defrauda. Señor Jesús, en este día me acerco

ti reconociendo que muchas veces las preocupaciones, los miedos y las lágrimas me impiden verte a mi lado. Perdió la claridad de mi fe cuando las dificultades me abruman y olvido que tú nunca me has abandonado.

cosas, sino salir al encuentro de los demás. Que mi vida sea un testimonio vivo de tu misericordia y que pueda transmitir esperanza a quienes hoy atraviesan por valles de oscuridad y dolor. Lectura del Salmo.

0: tenemos en esta nueva mañana el espacio para compartir el rezo del Ángelus. Pedimos por el Papa para que por intermedio de él y de todos los pastores de la Iglesia den a conocer la palabra de Dios. Por nuestro cura párroco, sacerdotes, religiosas y laicos. Por nuestra patria, pedimos por todos los enfermos que están en los diferentes centros asistenciales, como también por los que están sufriendo alguna enfermedad en sus casas. Por los abuelos del hogar de ancianos, para que sean asistidos con amor y cariño. Por los privados de libertad, para que desde ese lugar encuentren conformidad en el Señor.
1: En el nombre del Padre, del Hijo, del Espíritu Santo. Amén. El ángel del Señor anunció a María,
2: y ella concibió por obra y gracia del Espíritu Santo.
1: Dios te salve María, llena eres de gracia, el Señor es contigo. Bendita eres entre todas las mujeres, y bendito es el fruto de tu vientre, Jesús.
2: Santa

0: aquí la esclava del Señor.
1: Hágase en mí según tu palabra.
0: Dios te salve María, llena eres de gracia, el Señor es contigo. Bendita eres entre todas las mujeres y bendito es el fruto de tu vientre Jesús.
1: Santa María, Madre de Dios, ruega por nosotros los pecadores, ahora y en la hora de nuestra muerte. Amén.
0: Y el Verbo de Dios se hizo carne.
1: Y habitó entre nosotros los pecadores.
0: Dios te salve María, llena eres de gracia.
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2: 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Una producción del Centro de Medios, de la Universidad Nacional de Chilecito y el área de prensa. Data UNDEC, Universidad Nacional de Chilecito. Ingeniería mecatrónica en UNDEC, acreditada por CONEAU. Recientemente, la Comisión Nacional de Evaluación y Acreditación Universitaria, CONEAU, otorgó por un máximo periodo de 6 años la acreditación a la carrera Ingeniería en Mecatrónica que se dicta en UNDEC, prestigiando con ello la oferta académica institucional de nuestra Casa de Altos Estudios. Lo dispuesto por la comisión que trabaja a nivel nacional con evaluación de universidades constituye para la Universidad

0: Nacional de Chilecito, un hecho histórico y de relevancia institucional, ya que Ingeniería Mecatrónica es la primera carrera de la UNDEC en recibir el máximo periodo de acreditación dentro de su oferta de carreras. El logro es un compromiso colectivo sostenido con el desarrollo de la Universidad Pública Nacional y su presencia territorial en la Universidad Nacional de Chilecito. Hasta aquí, informó Data UNDEC, una producción del Centro de Medios de la Universidad Nacional de Chilecito y el área de prensa. 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

0: gracias de corazón.
1: ¡Muchas gracias!
0: ¡Fuerte ese grito, Vélez!
2: Y este tema va dedicado para todos los que alguna vez sufrimos corazón roto.

0: 13:08 minutos en todo el territorio nacional. A esta hora de la mañana sigue nublado acá en la capital de la provincia, con un frío espectacular. Lindo está acá, a disfrutar a pleno nosotros acá el frío. Pero después vienen los calores, que no es imbancable. 12 grados la temperatura actual en la capital. Dice que es, bueno, la máxima, 12. Bueno, vamos a Chilecito, vamos a ver ahí el profe que está en el centro, que me comente un poco cómo está Chilecito. 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Adelante, profe, te escuchamos. Buenas tardes.
1: ¿Qué tal? Buenas tardes. 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Bueno, para contarte que a esta hora ya encontramos un Chilecito desolado, ¿no? Porque estamos en receso y particularmente ya es hora del almuerzo, ¿no? Solamente se ven algunos turistas que dan vuelta por acá por el mercado artesanal, o por ambos mercados artesanales instalados en la plaza, y otros que andan buscando algún ámbito para poder ya almorzar, ¿no? La temperatura es de 7 grados, Horacio, en el valle. Ha llovido gran parte de la madrugada y parte de las primeras horas de esta mañana, hace que realmente

0: con algunos changos operadores turísticos y me decían que los accesos a las zonas de montaña estaban realmente bastante bien, pero no para cualquier vehículo, obviamente es para vehículos tipo camioneta, en algunos lugares para ir en 4x2 y otros donde solamente se permite el acceso de 4x4. Por ejemplo, en la zona de Placeta, Horacio, el día de la nieve, como que cuando quedó blanco el Famatina, la zona de Placeta, no te das una idea, tenía más de 40 centímetros de nieve, ¿no? Es un lugar realmente muy lindo, donde ahora está, creo, nuevamente adjudicado y brinda algún tipo de servicio, por ejemplo, desayuno, algunos almuerzos, no sé si pernote, pero bueno, acuérdate que hubo ese lío grande con este hombre de apellido Platero, que ha sido denunciado, bueno, toda esa historia, pero creo que ha sido readjudicado, no sé, por el dueño de eso, que tengo entendido que es Oscar Le, ¿no? Sí. Y en este momento creo que hay alguien que está atendiendo, pero no sé cómo será el tema del acceso, ¿no? Porque de hecho, para poder llegar ahí no es para cualquier vehículo que se parezca. Hay que ir con asesoramiento y todo lo demás. Así que bueno, pero bueno, ayer nuevamente un informe emanado por el gobierno provincial a partir de las áreas de turismo daban cuenta acerca de que la ocupación hotelera en la zona es del 65%. La verdad que no sé si es tan así, pero sí se ve mucho turismo, pero como yo te vengo diciendo todos estos días, Horacio, el turismo de pernote es el que falta. Acá el turista, mira acá, por ejemplo, dentro de las confiterías, estoy observando, hay muchos turistas que están, ya se abolió, es decir, se dejó sin efecto. Yo creo que la figura como institución de la democracia está constituida. Pero bueno, Perroza dice que él presenta un proyecto de ordenanza para que se cree la institución del Consejo Económico Social. Vaya a saber qué tan cierto será. Bueno, listo, Horacio. Las repercusiones del Mundial creo que se han echado por tierra. Nosotros en el corazón nos va a quedar la sensación y la idea que los changos han ido para atrás. A pesar que la gran mayoría de los periodistas del mundo dicen de que Argentina se topó con el número de su casa, que España es mejor. La verdad que yo sigo sosteniendo que no es tan así, porque el haberle hecho ese partido a Inglaterra, justamente hoy, miércoles, hace una semana de haberle ganado a Inglaterra, o de estamos a las 4 con el partido, de haberle ganado a Inglaterra, con ese coraje, con esa garra, con ese diente, con el cuchillo en los dientes, revirtiendo el resultado, dando, bueno, y que el domingo hayamos jugado de otra forma, no habiendo patado nunca al arco y todo lo demás. Bueno, la verdad que nos va a quedar esta sensación de que lamentablemente la Argentina no jugó como era su característica. Pero bueno, ayer más aún le suma esta historia lo que dijo Scaloni al ser entrevistado en la puerta de su casa, Horacio. Él dijo, hemos jugado con un equipo mejor. Listo, hasta luego, ahí se termina toda la historia. Pero claro, surge el interrogante, lo que dicen los que están totalmente sorprendidos, como se presentó Argentina el domingo próximo pasado, y que nos queda la espina, ¿no? De que no sé si algún día se sabrá que algo pasó, que Argentina jugó tan feo. Así que bueno, ahora empezar a disfrutar el fútbol nuestro, Horacio. El viernes comienza el fútbol de la AFA, Boquita juega el domingo a las 19:30 con Fiesta, River juega el sábado a las 18 horas con Barracas. Así que bueno, es para que lo tengamos en cuenta, empezamos ya a disfrutar del fútbol argentino. Pero te cuento que hay fecha FIFA en septiembre y se pretende jugar la finalísima, la que quedó pendiente de marzo entre Argentina y España. Dice que se está negociando para jugarse en noviembre. Así que bueno, ahí vamos a tener la revancha para ver si somos tan malos con España. Porque si somos tan malos, indudablemente España nos va a tener que pegar un baile igual en noviembre, ¿no? Pero sí. Bueno, Scaloni, y bueno, y lo más lindo, la noticia más linda, Horacio, que Messi dejó abierta la puerta y que va a jugar la finalísima y la Copa América 2027. Así que bueno, eso nos alegra enormemente que Messi,
1: mientras quiera,
0: hasta el 2027, que va a cumplir los 40 años, junio del año que viene, va a ser parte de nuestra selección.

0: Así que bueno.
1: Y claro, si sigue jugando en el Inter, ¿cómo no juega en la Argentina?
0: Y claro. Bueno, y para aquellos, casualmente hoy salieron los reels y todos los memes, diciendo que aquellos que dicen que no hay, se termina Messi y se termina Argentina. Para el 2030, Horacio, Thiago Messi estaría cumpliendo 18 años, la edad que debutó Lionel en la selección. Así que dice que el Changuito la viene rompiendo, ¿no? Hoy vi unos videos como juegan en las inferiores del Inter de Miami. La dejó el Chango, loco. Así que bueno, es probable que tal vez para el 2030 no lo tengamos, pero sí para el 2034, y no sabemos si vamos a estar nosotros, pero hay Messi para rato, dicen los entendidos, ¿no? Y para colmo, el Changuito, Thiago Horacio, ha sido entrevistado por la prensa española. La madre le permitió, estando presente ella, obviamente, una entrevista con un medio, el diario AS, creo que es de España, donde casualmente le preguntó el periodista que, tratándose que él nació en España, si jugaría de España. Y el Changuito respondió que no, él va a jugar y va a defender los mismos colores que defendió su papá, que es la República Argentina. Así que bueno, ya lo tenemos como confirmado, que el Changuito Messi va a ser parte de nuestra selección a futuro. Así que bueno, nos encontramos, si Dios quiere, con la información a cada momento, a cada rato, cuando así lo requiera. Y bueno, por supuesto, disfrutando estos últimos días de receso para retomar todo con ganas, como lo venimos diciendo, el próximo lunes, y de esa manera la segunda mitad del año, ponerle toda la ficha, y nos metemos en la cuenta regresiva de los 34 años de frontera también. Claro. Así que bueno, todo hecho para vivir intensamente.
1: Bueno, bueno, profe, dale, que tengas un lindo día, miércoles, nosotros nos estamos reencontrando ya el próximo lunes, porque mañana y pasado no voy a estar, así que
0: muy bien. Bueno,
1: el lunes ya nos reencontramos a la mañana,
0: Muy bien, meta, nos reencontramos.
1: Chao, profe. Ahí está el profe, desde Chilecito, qué bien, dándonos un buen pantallazo de todo, bueno, todo lo que sucede en el ámbito departamental y también provincial, ¿no? Como siempre hacemos, un saludo grande a toda la gente que nos escucha a esta hora, un saludo grandísimo, que siempre me encuentro y me dice que nos escucha la última hora de la nueva mañana. Nos sumamos la audiencia ahí. Bueno, muy bien, le mando un gran saludo a mi querido sobrino Gonzalito también, que siempre está atento cuando yo le mando un mensajito por la radio, joderlo, por supuesto. Bueno, un saludo grande para él, y también, bueno, en algún momento vamos a encontrarnos con los demás sobrinos también, que tengo unos sobrinos excelentes, tanto las chinitas como los changos. Un saludo grandísimo, un abrazo para todos, para no se no. Bueno, nos estamos reencontrando el lunes, mañana vamos a escuchar los 30 primeros, mañana y pasado. Me voy a tomar estos dos días porque, bueno, no hemos tomado nada de vacaciones. Bueno, cuando las necesite me las tomaré, pero bueno, ahora el lunes volvemos con todo, así que bueno, sí señor, si hay algo para de urgencia estamos, o sea, si hay algo de urgencia vamos a estar seguros al aire. Así que bueno, le mando un gran saludo, nos reencontramos el próximo lunes después de las 10 de la mañana en Radio Continental, después de Radio Continental venimos nosotros, estuviéramos en Radio Continental. Bueno, un saludo para todos, espero que tengan un excelente miércoles, jueves y viernes, buen fin de semana para todos, cuídense mucho del frío, está muy frío en Chilecito, acá también, 10 grados. 12 grados ahí acá en la capital, está nublado. Así bueno, hay que cuidarse mucho. Nos vamos, chao, que la pasen lindo. Vamos con cuartetito. Ahí con Dale que va.

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¿cómo estamos? Y llegamos aquí, estamos otra vez. Bueno, qué lindo reencontrarnos para compartir este nuevo capítulo en esta hermosa costumbre que tenemos de acompañarnos a través de la radio, ¿sí? Ya sabés, llegamos con esto que se llama Hola Mundo y nos metemos en esta partecita de tu vida, en este momento del día. Mi nombre es Fabiana Quiroga, me dicen La Gitana. Y bueno, como ya sabés, es un placer enorme acompañarlos a partir de este momento.

0: Durante las próximas horas vamos a recorrer, bueno, juntos, historias, canciones, novedades, alguna que otra curiosidad, algún que otro consejito. Bueno, muchas veces todo esto va a terminar siendo una charla seguramente con tu gente, que le vas a contar lo que aprendiste, lo que descubriste, y la música, claro, porque la música cambia las noticias, cambia todo el panorama. La música es como esa tendencia que va y que viene, algo que nunca va a cambiar. El placer de encontrarnos y de hacernos compañía y de vincularnos simplemente a través de la música. Así es que nada, acomódate, enseguida te voy a contar todo, enseguida te digo cómo tenés que ponerte en contacto con todo este equipo, la forma, las redes sociales, el número de WhatsApp, todo en un ratito nada más. Así es que prepárate un matecito, café, lo que vos quieras, y simplemente disfrutar. Disfrutemos juntos este momento, porque aquí comienza Hola Mundo.
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3: Arabia Saudita reanuda las obras de la Jeddah Tower, el rascacielos de un kilómetro de altura. Arabia Saudita reactivó la construcción de la Jeddah Tower, el colosal megaproyecto que busca convertirse en el primer edificio del mundo en alcanzar un kilómetro de altura para agosto de 2028. La estructura ya superó la planta 102 en la costa del Mar Rojo, con un costo de $2,000 millones. El diseño de tres puntas reducirá la resistencia del viento y superará al Burj Khalifa por 173 metros. Para lograrlo, utilizará tecnología de vanguardia como ascensores de fibra de carbono que viajan a 10 metros por segundo.
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6: Y este tema va dedicado para todos los que alguna vez sufrimos corazón roto.

espectacular, qué lindísima estas canciones. Me encanta, me encanta. Bueno, es que hay que ponerle así, ¿no? Esta vibra, esta energía, este lindo ritmo. Y además de eso, bueno, ustedes se pueden poner en contacto con nosotros, ya sabés, el numerito de celular, donde quiera que te encuentres, colocas el prefijo que corresponde a tu país y luego el número 2622-632008 para que quedemos conectadísimos. Y bueno, también las redes sociales, podés buscar Hola Mundo Radios, podés buscar Fabiana Quiroga Locutora y podemos estar, sí, ahí, más y más para aprender y más para compartir y también algún saludito, alguna sugerencia, lo que vos quieras, ¿ok?

0: siendo uno de los nombres más fuertes de la música argentina actual. Durante los últimos meses volvió a dar que hablar al participar en distintos eventos vinculados al deporte y también a la música popular. Lo interesante del fenómeno Lucra es que logró acercar el cuarteto a públicos muy diferentes, incluyendo jóvenes que quizás nunca habían escuchado este género, y a personas que redescubrieron el ritmo cordobés gracias a sus canciones. Sus temas comenzaron a formar parte de la playlist Fiestas y Reuniones Familiares. Bueno, algo que pocos artistas consiguen en tan poco tiempo. Además, su estilo relajado, su espontaneidad y la cercanía que mantiene con el público le permitieron construir un vínculo muy fuerte con la gente y también con las redes sociales. Todo indica que todavía tiene mucho camino por recorrer y muchos escenarios por conquistar dentro y fuera de la Argentina.
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0: espectacular, qué lindo, amigos. Estamos aquí, esto es Hola Mundo, para los que recién encienden la radio. Bueno, ¿qué están haciendo? ¿Me pueden contar lo que hacen durante el programa? ¿Lo que haces durante la jornada? ¿Lo que hacen durante la semana? ¿Lo que viene como proyectos, como cosas por cumplir? ¿Lo que te encantaría, que todavía no arrancás? ¿Lo que querés terminar, que también estás ahí? Por una u otra razón todavía no lo haces, pero puedes contarme todo. Lo que te gustaría aprender, lo que te encanta, lo que quieran, la música también, ¿sí? Bueno, hablando de música, les comento que el colombiano Camilo volvió a demostrar el enorme cariño que le tiene al público argentino y latinoamericano, mientras continúa recorriendo, bueno, distintos escenarios con su gira internacional. También sigue sorprendiendo con nuevas propuestas musicales y algunas colaboraciones inesperadas, te digo. En las últimas semanas, el artista llamó especialmente la atención por su participación, digamos, en el ciclo musical Un Poco de Ruido, bueno, uno de los formatos más populares del momento dentro de la música tropical y la cumbia. Ahí se animó a interpretar algunas de sus canciones en versiones completamente diferentes a las originales, incorporando ritmos tropicales, sonoridades más cercanas a la cumbia, algo que fue recibido con muchísimo entusiasmo por el público y rápidamente se volvió viral en las redes sociales. Así es. Sí, a mí me encantó también, ¿eh? Me encanta. Bueno, muchos seguidores destacaron la naturalidad con la que Camilo logró adaptarse a este estilo musical, demostrando una vez más su versatilidad artística y sus ganas de explorar nuevos sonidos sin perder su esencia. Además, esta participación permitió acercar su música a públicos que quizás no lo seguían habitualmente, generando una interesante, digamos, puente entre el pop latino y la música tropical que tanto se escucha en Argentina, en Uruguay. Es genial esto, sí, es muy bueno. Así es que, bueno, no sé, quizás ahí esté una de las claves de su éxito. Camilo no solamente construyó una carrera musical muy sólida, sino que también una capacidad enorme para conectar con distintas generaciones y estilos musicales.
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espectacular. Estamos aquí, estamos compartiendo con ustedes esto que se llama Hola Mundo, con estas lindas canciones, con esta gran variedad de música, y siempre recordándote que estamos aquí en tu sitio, en tu trabajo, en tu región, acompañándote a vos, que tal vez estás trabajando o no en este horario, estás comiendo, estás desayunando, estás en la media tarde. No sé en qué lugar estás, pero me encanta que me lo cuenten, me encanta. ¿Y cómo lo hacen? ¿Cómo me cuentan? Nos buscás en las redes sociales si querés enviarnos un mensajito privado. Estamos como Hola Mundo Radios y también me encontrás como Fabiana Quiroga Locutora. Y también el WhatsApp con característica 2622-632008. Bueno, ya que este programa también se escucha del otro lado del Río de la

0: plata, vale la pena detenerse en el gran momento que atraviesa esta música uruguaya. Artistas y bandas del país vecino siguen ganando espacio en radios, festivales y plataformas digitales de toda la región. Nombres como, por ejemplo, a ver, Matías Valdés, Luana, De La Planta, comenzaron a sonar con muchísima fuerza también en Argentina, demostrando que la música no entiende de fronteras. Cada vez son más las colaboraciones entre artistas argentinos y uruguayos, fortaleciendo un intercambio cultural que lleva décadas acompañándonos y que hoy vive uno de los mejores momentos, así es que está genial. Eso es una excelente noticia para quienes disfrutamos de descubrir nuevas voces, nuevas canciones y nuevos sonidos de nuestra región.
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0: espectacular, qué lindo que está esto, me encanta. Además, en compañía de unos muy buenos mates aquí tenemos, ¿eh? Muy buenos mates. Me encanta esta es una yerba con sabor a miel. Buenísimo, genial, me encanta. Y hay que ir cambiando, sí. Bueno, no se olviden de ponerse en contacto, de elegir música. Música, tenemos todo lo que te puedas imaginar, una gran variedad de todos los estilos. Música de ayer y de hoy, me encanta, Aña. Así que vamos a ir con cada gusto, con cada recuerdo, con cada éxito del momento y lo que vos quieras, ¿ok? Bueno, te voy a contar algo importante que sepan, que tiene que ver con las mascotas y el bienestar. Quienes tienen mascotitas suelen decir lo mismo. La casa cambia completamente cuando hay un perro o un gato esperando del otro lado de la puerta, ¿viste? Y no es solamente una sensación. Diversos estudios han demostrado que convivir con animales puede ayudar a disminuir el estrés, a favorecer el bienestar emocional. Un simple momento de juego, una caminata o incluso acariciar a una mascota puede generar una sensación de tranquilidad y compañía. Difícil, te digo, de explicar con palabras. Pero bueno, además los animalitos tienen esa capacidad maravillosa de vivir el presente. No piensan en lo que pasó ayer, ni se preocupan por lo que va a pasar mañana. Simplemente disfrutan el momento. Yo creo que esa es una gran enseñanza para nosotros. Total, sí, qué aprendizaje que nos dejan, ¿no? Es que quizás por eso muchas veces terminan enseñándonos algo que los seres humanos siempre solemos olvidar. La importancia de disfrutar las pequeñas cosas de todos los días.
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Bueno. A ver, cómo van estos temitas. Esta selección de música está espectacular, señor operador, muy bueno. Y además, esto tiene que ver con ustedes, con vos, con lo que sugerís, con lo que recomendás. Si podrían poner algo de... Me parece bueno.

Les voy a contar algo sobre ese secretito de los pequeños movimientos. Cuando hablamos de actividad física, solemos pensar automáticamente, bueno, en gimnasios, en entrenamientos intensos o en largas rutinas de ejercicio. Sin embargo, los especialistas recuerdan cada vez más la importancia del movimiento cotidiano, subir escaleras, caminar unas cuadras más, levantarse de la silla cada cierto tiempo o, bueno, o simplemente realizar pequeños estiramientos durante el día. Son hábitos simples que ayudan a mejorar la circulación, la movilidad y hasta el estado anímico. Muchas veces no se trata de hacer grandes cambios, sino de incorporar pequeñas acciones sostenidas en el tiempo, porque el cuerpo agradece mucho más la constancia que los esfuerzos esporádicos.

Wow, qué bueno que está, qué buen tema, bueno, qué lindo, me encanta estar aquí. Estamos en Hola Mundo, porque de pronto, no sé, tal vez escuchaste ahora ya la radio, arrancaste ahora con nosotros, no pasa nada. Lo importante es que puedan estar siempre del otro lado. Estaba mirando, qué importante esto, ¿no? Esto, valorar de empezar de a poco, porque bueno, muchas veces como que postergamos proyectos, porque, no sé... Sentimos que todavía no es el momento perfecto,

0: esperamos tener más tiempo, o más dinero, o más experiencia, o más seguridad para dar el primer paso. Pero bueno, quienes estudian los hábitos coinciden en algo muy interesante. La mayoría de las grandes metas comienzan con acciones muy pequeñas. Leer 5 páginas por día, caminar 10 minutos, o aprender algo nuevo durante unos minutos diarios puede parecer insignificante al principio. Pero sin embargo, con el paso del tiempo, esos pequeños pasos terminan construyendo resultados enormes, amigos.
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0: Sí, estamos, claro que estamos. Estamos casi en el final, te digo, ¿eh? Estamos llegando al final de un nuevo encuentro aquí. Este encuentro mágico que tiene la radio, que me encanta, con Hola Mundo. Y simplemente empezar a agradecerles como cada día que nos acompañan, que comparten con nosotros este ratito de música, de historias, simplemente de buena compañía. Gracias también a los que nos escuchan desde distintos rincones de la Argentina y nuestros amigos del otro lado del Río de la Plata, que cada día forman parte de esta gran comunidad que sigue creciendo aquí en Uruguay. Y la verdad que me encanta recordar que pueden enviar sus mensajitos, con saludos, con sugerencias para el programa. Bueno, todo construye, todo sirve, amigos, todo. Con vos, con cada persona que nos elige todos los días. Bueno, me empiezo a despedir. Mi nombre es Fabiana Quiroga, me dicen La Gitana. Ha sido un verdadero placer acompañarte como siempre. Y decirles que tengan una hermosa jornada y disfrutar de la música y de la programación de esta radio. Así es que, y de la gente que querés, y de esos pequeños momentos que muchas veces terminan siendo los más importantes, ¿sí? ¿Nos reencontramos? ¿Les parece? Nos reencontramos muy prontito aquí con un nuevo Hola Mundo. Besito grande. Chau, chau. Hasta la próxima.
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0: rápido, ¿verdad? Hasta me animo a decirte que te quedaste con ganas de más. Ok, a no preocuparse. Nos vamos por hoy, pero pronto volvemos. Hola Mundo. Hola Mundo. Un lindo vicio del que debes despedirte hasta nuestro próximo encuentro. Bye. Bye bye.
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0: Informa. Data on Deck. Una producción del Centro de Medios, de la Universidad Nacional de Chilecito y el área de prensa. Data on Deck. Universidad Nacional de Chilecito. Ingeniería mecatrónica en UNDEC, acreditada por CONEAU. Recientemente, la Comisión Nacional de Evaluación y Acreditación Universitaria, CONEAU, otorgó por un máximo periodo de 6 años la acreditación a la carrera Ingeniería en Mecatrónica que se dicta en UNDEC, prestigiando con ello la oferta académica institucional de nuestra Casa de Altos Estudios. Lo dispuesto por la comisión que trabaja a nivel nacional con evaluación de universidades constituye para la Universidad Nacional de Chilecito un hecho histórico y de relevancia institucional, ya que Ingeniería Mecatrónica es la primera carrera de la UNDEC en recibir el máximo periodo de acreditación dentro de su oferta de carreras. El logro es un compromiso colectivo sostenido con el desarrollo de la Universidad Pública Nacional y su presencia territorial en la Universidad Nacional de Chilecito. 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
17: Tengan ustedes muy buenas tardes. A partir de este momento presentamos el panorama productivo. Hacemos el panorama productivo desde la sala de sonido, musicalización y puesta en aire, el señor Cristian Gordillo. Nuestro director es el señor Horacio Arbiel. Quien tiene el gusto de hablarle, Roberto Saavedra. Esto es el panorama productivo. Le vamos a comentar en una hora todo el quehacer del sistema más dinámico de la economía nacional, regional y provincial aquí en el panorama productivo.
18: Bueno, Agencia de Atención Rural Chilecito, el diálogo con el ingeniero Jorge Gaitán, jefe de la agencia.
19: Jefe de la agencia.
18: Ingeniero, ¿cómo anda usted? Gusto de verlo.
19: Bueno, buen día Roberto y buen día a la audiencia.
18: Bueno, ingeniero, la última vez que estuvimos charlando estábamos con el tema de los pollitos. ¿Cómo le ha ido?
19: Que... nos fue bastante bien. Hemos cerrado, digamos, con el centro reproductor de Catamarca, que habíamos hecho gestiones el año pasado, digamos, como para acceder a un cupo, porque lamentablemente, como te comentaba en la nota anterior, digamos, el centro reproductor quedó con una merma en su capacidad productiva, y entonces eso hace que los pedidos que se puedan hacer haya que trabajarlos con cupo. Nosotros tuvimos el cupo en mayo de este año, que queríamos aprovecharlo, así que hicimos las gestiones con nuestra gente para que todos los interesados puedan acceder, digamos, a la compra de tema de pollito, que es la metodología que, si bien antes por el programa Pro Huerta se entregaban de manera gratuita, en estos años la única posibilidad es adquirirlo, ¿no es cierto? Comprarlo, sí, a la asociación cooperadora, al centro reproductor, para lo cual nosotros trabajamos con nuestra asociación cooperadora, ¿no es cierto?, quien hizo el feedback entre el centro reproductor y nosotros y los productores para que puedan acceder, digamos, a la compra de los pollitos. Así que nos fue bastante bien. Hicimos un paralelismo con la agencia de Imogasta también, que compraron algunos pollitos, y nosotros, bueno, los fuimos a buscar, hicimos el reparto, ¿no es cierto?, de los pollitos a la zona de Chañarmullo, Campana, La Cuadra, Famatina, Chilecito, Anguinal, que fueron, digamos, los beneficiarios de esta idea, ¿no es cierto?, que este año pusimos en marcha, y que, bueno, ya hoy tenemos varios pedidos nuevos, digamos, así que sí, vamos a iniciar con el centro reproductor un contacto para ver qué programa de trabajo nos prevé, ya sea para este año o para el año que viene, ¿no es cierto? Hay que trabajar en el cupo, reservarlo y empezar a trabajar de aquí en adelante para ver quiénes pueden acceder a ese beneficio. El material que nosotros trajimos es todo de genética del INTA, que son las negras INTA, ¿no es cierto?, que son las gallinas ponedoras, que vienen todas sexadas, digamos, así que no, no hay posibilidad de que entreguemos macho, digamos, no, en este proceso, sino que son todas hembras,
18: sí.
19: Ponedoras, por la característica de la genética del INTA. Así que...
18: ¿Negra INTA y colorada INTA o...?
19: No, solamente negra INTA en esta oportunidad, si bien ellos hacen también colorada, en este proceso no pusieron material colorada INTA, pero solamente negra INTA. Así que...
18: A ver. Negra INTA o colorada, digamos, son las razas, digamos.
19: Claro, son el material genético que nosotros tenemos de la institución, ¿cierto?
18: Sí.
19: Bueno, que de paso promovemos, digamos, que ese material se difunda, digamos, en la región como material INTA, ¿no?
18: Sí.
19: Así que bueno, eso. Eso por un lado, digamos, y por el otro, informarte como comunicación de que estamos ya poniendo en marcha nuestra cámara de frío como servicio a los productores de la región, así que ya tenemos...
18: ¿Para los productores vitícolas o nogaleros también?
19: También, a los dos, a los productores vitícolas y a los productores nogaleros, que ya hemos tenido algunos contactos con algunos.
18: Y empiezan a podar.
19: Ya han reservado, inclusive ya, por supuesto, en la medida que ellos vayan podando y vayan eligiendo su propio material, nosotros ya estamos poniendo al servicio la cámara de frío, está toda limpia, digamos, y en condiciones como para recibir ese material este año como servicio a los productores de nuestra región. Así que a cada uno de ellos, ya el año pasado le hemos enviado el protocolo, así que los que estén interesados y necesiten el servicio pueden llegarse por la agencia o por comunicación telefónica, que ya la mayoría lo sabe, digamos, y nosotros le transmitimos a partir de ahí a los que no tengan un protocolo del servicio de la cámara de frío y a la espera de que ellos lo traigan, ¿no es cierto?
18: Así que, ¿Cómo funciona este tema? Dejamos el material y ¿cuándo se lo sacan?
19: No, lo sacan cuando ellos están dispuestos a hacer
18: la primavera,
19: la injertación, sí, porque esto se hace a yema dormida,
18: sí, el
19: tipo de injerto que se hace, y entonces ellos recogen el material, ¿no es cierto?, ahora en invierno,
18: claro. Seleccionan,
19: por supuesto, el material que ellos quieren injertar y se lo acomoda en una bolsa de plástico, por eso nosotros ponemos el protocolo de cómo debieran hacerlo, y a partir de ahí, ¿no es cierto?, el servicio por 3 o 4 meses.
18: Está bien.
19: Queda en un ambiente con cámara de frío, con temperatura regulada, para que el material no se congele y esté en condiciones óptimas, ¿no es cierto?, para el proceso de injertación en la primavera-verano de este año, digamos.
18: Sí.
19: A partir de agosto, septiembre, octubre, que es cuando serían los momentos óptimos para hacer
18: la injertación.
19: La injertación. Sí.
18: Bueno,
19: esa es la información que tenemos de la agencia.
18: Bueno, ¿algo más, ingeniero?
19: No, nada más, simplemente eso, así que estamos... comentarte un poco también que hoy, ayer el día 10 venció todo lo que fueron las inscripciones de los agentes para los retiros voluntarios, así que estamos esperando del INTA las comunicaciones para aquellas personas que han decidido adherirse a este sistema de retiro voluntario, ¿no?, de la institución.
18: Bueno, hay mucha gente a nivel país,
19: digamos. A nivel país estaban alrededor de los 860, 850 personas, que creo que es el último dato que se había enviado. No sé si se modificó, ¿viste? Porque, bueno, eso es un movimiento diario que se hizo hasta el día 10, que tenían para hacer el pedido de inscripción en el sistema de registro voluntario.
18: Bueno, ¿algo más, ingeniero?
19: No, nada más.

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0: consorcio Riego, en diálogo con el doctor Juárez, de titular, digamos, de la institución. Comandada, doctor.
1: Un gusto de tenerte nuevamente, hacía tiempo que no te veía por acá. Siempre es importante tu visita para poder hacer llegar a los productores del Valle las pocas novedades que van surgiendo, o muchas novedades que van surgiendo. En este caso, quiero comentar de que estamos haciendo muchas reparaciones, nos tocó hacer unas reparaciones en Anguinán, con pasantes muy antiguos que hemos tenido que reestructurarlos porque ya tienen cierta cantidad de años. Creo que lo conversamos, si no me equivoco, la entrevista anterior. Estamos con muy buen caudal de agua, estamos un poco más arriba de 600 litros, estamos tratando de abastecer a todos los productores ya sobre prácticamente la culminación de la cosecha. Y bueno, y ayer estaba escuchando una entrevista de una productora de Mayigasta que hacía referencia a que no recibían la uva. Sí, es un problema recurrente, lo sé, pero ahí estaba haciendo un comentario sobre la frecuencia de riego de Mayigasta. Así que estamos revisando a ver si efectivamente esas declaraciones concuerdan con lo que con nuestros registros de riego. Nosotros tenemos registro diario de riego de todas las propiedades de cada distrito, y la frecuencia que alude ese productor hablaba de 60 días. No hemos tenido, sí algunas demoras, pero no llegar a esa frecuencia. De todas maneras lo vamos a verificar. También le quiero recordar a los productores que, por ejemplo, hay un informe que tengo yo de todas las propiedades que están debiendo hasta el 31 de diciembre del 25, en los cuales precisamente hay una deuda de estas personas que a veces hacen declaraciones que vienen desde mayo del año pasado. Y estamos ya a prácticamente 8 meses. La institución se tiene que sostener en lo poco, lo mucho que podamos brindar. Se hace con el precio, es un consorcio, porque es algo mancomunado. Yo tengo los registros de las deudas hasta el 31 de diciembre y es bastante preocupante de todos los que están debiendo por distrito. Entonces, a mí me tiene en ascuas esto, porque efectivamente la situación es difícil. Pero el consorcio necesita combustible, necesita cemento, necesita hierro. Hoy en día estamos con las reparaciones de losetas, hemos tenido que rehacer losetas. Hoy una loseta está costando alrededor de 40.000 pesos cada una. Y es un cálculo grosero que estoy haciendo, no es un cálculo finito. Pero precisamos también que la gente cumpla con los compromisos y así, en forma recíproca, uno recibe y también brinda, que es lo que debe ser. La institución es esto, eso es un consorcio.
2: Esa es la
1: finalidad del consorcio. Y bueno, y seguir con los replanteos y con las limpiezas que estamos llevando a cabo en distintos distritos, haciendo limpiezas de laterales, utilizando la servidumbre de paso que tenemos nosotros derecho, de acuerdo a resoluciones que han emanado en su momento de la Secretaría del Agua, y en general viendo encarar y preparar para marzo. Vamos a ocupar un plan de trabajo que ya oportunamente lo vamos a hacer conocer previo a que lo enviemos a La Rioja, que es la central donde estamos manejando, donde nosotros dependemos, una palabra.
2: Está bien.
1: Siempre siguiendo la línea jerárquica, ¿no? Delegado de La Rioja. Ese es un panorama general, y tratando de abastecer a todos con el agua. Y ayer casualmente me llamaba un productor de Los Sarmientos, y hoy mañana ya está recibiendo el servicio de riego porque tiene olivos y estaba muy preocupado por la falta de agua. Y Los Sarmientos, las puntillas son los distintos en este momento, tienen mayor cantidad, rota más rápido el riego porque ahí son pocos los regantes que hay. Y volver a reiterarle el compromiso de poder asistir con el pago del servicio Eso sería el panorama general, Roberto.
2: ¿Qué cantidad de socios tiene el consorcio?
1: Bueno, el consorcio históricamente tenía más de 800. Hoy todavía no tenemos finalizado el nuevo reempadronamiento, pero yo estimo así, alrededor de 600, debe haber tal vez un poco más. No está finalizado el empadronamiento, porque tenemos que tomar, me quedan dos distritos que son los más grandes, que es Mallegasta y Anguinar. Pero lo que pasa es que hay un solo socio que tiene varias propiedades, ese es el otro tema. Entonces uno dice, por ahí tengo menos socios, sí, pero tengo mayor cantidad de propiedades que estaban improductivas y se fueron sumando al circuito porque los compró aquellos que están produciendo.
2: Está bien.
1: Entonces eso es lo que nosotros estamos teniendo en vista. Yo, por ejemplo, vos ves el distrito de San Nicolás que tiene acá, pues sí, ¿cómo puede ser que son tan poquitos y a tantos lotes? Y es por esa razón, porque hay un propietario que tiene varios lotes. Y bueno, si vos sumás los pocos que sean con varios lotes, ya hacen este total que tenemos acá, que son más de 30 acá, más de 30 lotes. Eso es todo lo que te puedo decir, Roberto. Agradecerte como siempre tu visita. Y bueno, cuando gustes, ya sabes, las puertas están abiertas a la institución. Y estoy a tu disposición. Y para los señores regantes, cualquier inconveniente que tengas, concurran a la institución.
2: Bueno, punto final para el panorama productivo del día de la fecha. Por vuestra atención, muchísimas gracias. Hemos hecho el panorama productivo de la sala de sonido, musicalización y puesta en aire. Cristian Cordillo, nuestro director Horacio Abril y quien les habla, Roberto Sávera. Hasta mañana, si así Dios lo quiere.

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0: 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Recientemente, la Comisión Nacional de Evaluación y Acreditación Universitaria, CONEAU, otorgó por un máximo periodo de 6 años la acreditación a la carrera Ingeniería en Mecatrónica que se dicta en UNDEC, prestigiando con ello la oferta académica institucional de nuestra Casa de Altos Estudios. Lo dispuesto por la comisión que trabaja a nivel nacional con evaluación de universidades constituye para la Universidad Nacional de Chilecito un hecho histórico y de relevancia institucional, ya que Ingeniería Mecatrónica es la primera carrera de la UNDEC en recibir el máximo periodo de acreditación dentro de su oferta de carreras. El logro es un compromiso colectivo sostenido con el desarrollo de la Universidad Pública Nacional y su presencia territorial en la Universidad Nacional de Chilecito.
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0: Hola, hola, ¿cómo están? Bienvenidos a partir de ahora la lista de canciones para subir el volumen y disfrutarla. Mi nombre es Eva Cebal y estos son los primeros 30.
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0: Directamente al año 90 nos encontramos con una de las mejores bandas de música pop. Hablo de Ace of Base, Beautiful Life.
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hace poquito cumplió años, 48 años, cantante, guitarrista, compositora, productora, tiene todos los condimentos para ser una de las artistas más queridas y más mencionadas por los años 90. Estoy hablando de Alanis Morissette y esta canción que se llama Thank You.

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0: aparece la mitad de la semana y buscas una canción que te guste. Nosotros navegamos entre los 80 y los 90 buscando todos los éxitos. Es el caso de Cook Rubin con El Tonto Más Grande de Todos.
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0: canción que pertenece al álbum que recibe el mismo nombre, generalmente recibió críticas positivas. Lo describieron como lo mejor del dance pop. También lo elogiaron el hecho de que la voz de Madonna sonara más fuerte que sus trabajos anteriores. Tiempo después destacaron sus habilidades como compositora, cantante y artista. Hablo de Madonna con True Blue.
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lo estás pasando bien? Bueno, me alegro mucho porque me voy al disco Tuesday Night Music Club, que es un disco, uno de los mejores álbumes de la cantautora estadounidense Sheryl Crow, en el año 93. Dreammaker.

0: Shirley Crow.
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0: y llegó el momento de tomártelo con soda, porque esta canción fue la más interpretada por ellos, incluida en todas las giras, desde Nada Personal hasta Me Verás Volver del año 2007. La revista Billboard elaboró una lista de 25 canciones de obras maestras del rock y ella está en el puesto número 5. Cuando pase el temblor, Soda Stereo.
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0: Tenemos canciones para amor, desamor, tristezas, alegrías y para levantarte el ánimo. Sí, ¿por qué no? Acá en los primeros 30 sonando Sixbox con Everything Gonna Be Alright.
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0: Actualmente sigue recorriendo escenarios alrededor del mundo. En total han tenido 28 discos, top 40, 16 sencillos en el top 5 en Reino Unido, y se los ha reconocido mundialmente por sus canciones. En el 96 se fue Robbie Williams. Ellos siguieron. Hablo de They That Back For Good.
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0: Esta banda que se formó en el 82. Su sencillo lleva el mismo nombre del álbum. Fue un éxito en un montón de países durante el 91. En Reino Unido se posicionó como la mejor canción. Ten Sharp, You.
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0: es el turno de esta banda británica que disfruta de un éxito comercial increíble entre el año 80 y 90. Pasó a ser destacado número uno en las principales listas de música. Nosotros escuchamos a The Outfield con Talk to Me.
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0: canción reconocida por haber sido interpretada por Gilda, también poniéndole la voz a una canción que ha marcado muchas generaciones. Es el turno de Vicentico. Solo un momento, es el cuarto álbum de estudio del cantante. Ha sido doble platino y de este disco sacamos a Paisaje.
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4: Informa Data Undec, una producción del Centro de Medios de la Universidad Nacional de Chilecito y el área de prensa. 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
5: Ingeniería Mecatrónica en UNTEC, acreditada por CONEAU. Recientemente, la Comisión Nacional de Evaluación y Acreditación Universitaria, CONEAU, otorgó por un máximo periodo de 6 años la acreditación a la carrera Ingeniería en Mecatrónica que se dicta en UNTEC, prestigiando con ello la oferta académica institucional de nuestra Casa de Altos Estudios. Lo dispuesto por la comisión que trabaja a nivel nacional con evaluación de universidades constituye para la Universidad Nacional de Chilecito un hecho histórico y de relevancia institucional, ya que Ingeniería Mecatrónica es la primera carrera de la UNDEC en recibir el máximo periodo de acreditación dentro de su oferta de carreras. El logro es un compromiso colectivo sostenido con el desarrollo de la Universidad Pública Nacional y su presencia territorial en la Universidad Nacional de Chilecito.
4: Hasta aquí, informó Data UNDEC, una producción del Centro de Medios de la Universidad Nacional de Chilecito y el área de prensa. 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

Imagínate siendo el hijo de uno de los exponentes de la música reggae. Hablo de Ziggy Marley, el hijo mayor de Bob Marley. Nos trae canciones a nosotros para relajar en este día. Bajamos un cambio, subimos el volumen. Ziggy Marley con Tomorrow People. Bien amigos, llegamos al final. Gracias por haber estado ahí. Estos fueron los primeros 30. Volvemos la próxima con muchas más canciones. Chau.

¿Te quedaste con ganas? No te preocupes. Seguimos investigando rankings para reunir los próximos nuevos 30 primeros. Estos fueron los primeros 30 de hoy. Pero lo mejor siempre está por venir. 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